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2: Exactamente las 21 horas con 25 minutos.

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1: El nombre Chile tiene sus raíces en las lenguas indígenas de la región. Según los estudiosos, la palabra Chile proviene del término quechua chili, que se refiere a la palabra donde termina la tierra o el fin del mundo. Esto refleja la ubicación geográfica de Chile, que se extiende hacia el sur en la punta de América del Sur. Los indígenas que habitaban esta región utilizaban el término para describir su territorio. Con la llegada de los conquistadores españoles en el siglo XVI, el nombre de Chile experimentó un cambio. Los españoles adaptaron el nombre a su propio idioma y el territorio pasó a ser conocido como Chile. Algunos expertos sugieren que el nombre Chile puede estar relacionado con la palabra chili, en el idioma mapuche, que se refiere a un arbusto nativo de la región que produce pequeños frutos rojos picantes. Esta teoría se basa en la similitud fonética entre las palabras chili y chile. 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
2: Exactamente las 21 horas con 42 minutos.

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1: Exactamente las 21 horas con 55 minutos.
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1: Radio Compañía te indica la hora.
2: Exactamente las 22 horas con 22 minutos.

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1: La Pampilla de Coquimbo tiene orígenes inciertos. Una leyenda afirma que la noticia de la instalación de la primera junta de gobierno el 18 de septiembre de 1810 fue conocido en la Intendencia de Coquimbo 2 días después de la fecha del acontecimiento, debido a que en esa época no existían grandes adelantos de comunicación. Para celebrar el suceso, los habitantes de Coquimbo se congregaron en el sector de la Pampilla y festejaron con cuecas, tonadas y chicha. Existen antecedentes que a fines del siglo XIX se realizaban carreras de caballos en el lugar para los días 19 y 20 de septiembre. Según archivos fotográficos, la concurrencia en época de fiestas patrias en ese lugar se hizo más frecuente en las primeras décadas del siglo XX. Cuando fue creado el departamento del puerto de Coquimbo en 1864, la Pampilla, entonces era conocida como la Serranía, era propiedad de Francisco Iñiguez Pérez. Soy Jorge Coqui Olivares y estamos con estas pinceladas dieciocheras.

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1: Radio Compañía te indica la hora.
2: Exactamente las 22 horas con 41 minutos.

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2: Exactamente las 22 horas con 55 minutos.
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2: Exactamente las 23 horas con 22 minutos.
3: Las carreras a la chilena o carreras en pelo son una tradición típica del campo nacional. Estas consisten en que un jinete sin montura, sin espuelas y agarrándose solamente de las crines, logra ganarle a otro competidor que se encuentra en iguales características, corriendo a través de un camino recto. La distancia de las carreras es variable. En ocasiones se establecen condiciones, cuadra y media, jinete libre. Una cuadra son 125 metros. Cuando en el campo hay carreras, cualquiera que sea la distancia o condición, nadie se queda en casa. Aunque durante su práctica se realicen apuestas, el interés de la ganancia es absolutamente secundario, afirman los campesinos, quienes corren solo por el placer de la carrera, por el triunfo del caballo y por la felicidad que experimenta su dueño. Algunas veces la llegada a la meta es tan estrecha entre los competidores que es necesario el fallo oficial, dado por el juez de la carrera, el comisario y los veedores. La principal diferencia con las carreras de la hípica en formato de origen anglosajón es que los jinetes montan a pelo, es decir, sin monturas ni aperos especiales y únicamente en línea recta. Sus inicios se remontan a la colonia del Imperio Español y ha perdurado hasta nuestros días, realizándose principalmente en fiestas patrias. Soy Jorge Coqui Olivares y estas son Pinceladas 18.

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2: Exactamente las 23 horas con 41 minutos.

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1: Exactamente las 23 horas con 55 minutos.
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Este divertimento, que todavía puede verse, consistía en un palo recién cortado al que se le sacaba la corteza. En su punta se le colocaban algunos billetes y se ubicaba en un lugar a la vista del público. Si el palo estaba muy seco, se le frotaba con grasa animal o sebo para dificultar la subida. A una hora indicada, con presencia de público, comenzaban los interesados a intentar el escalamiento, que se dificultaba por el sebo y simplemente no se podía subir, causando gran regocijo entre los espectadores. Generalmente, los primeros en intentarlo iban sacando el sebo y eran otros los que llegaban hasta la cima a retirar el premio. Como esta es una entretención típica de fiestas patrias, a veces los municipios colocan una bandera y cada afortunado que llega hasta ella logra un premio. Este es el famoso palo encebado. 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
2: Radio Compañía te indica la hora.
3: Exactamente las 0 horas con 20 minutos.

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1: Radio Compañía te indica la hora.
2: Exactamente, las 0 horas con 42 minutos.

Los conquistadores españoles trajeron el juego de los dados, al que pronto se aficionaron los mapuches, quienes tendían sus mantas en el suelo y tiraban los dados. Quien lograba mejor puntaje durante 3 veces era el ganador. Hubo también otras variantes de este juego que fue introducido por los españoles, pero que tiene raigambres milenarias griegas, árabes y romanas. Acá en Chile, el juego adquirió luego nuevos horizontes y dio origen al juego del cacho, el que hoy todavía se practica en los bares, especialmente en la capital y los puertos, donde los marinos son muy aficionados a este juego. 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
1: Exactamente las 0 horas con 55 minutos.
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1: 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Nuestra patria está brindando por el chilote y el nortino, por la raza araucana y también por el campeón.

0: compadrito lindo. Usted sabe que no hay primera sin segunda, pues. Y vamos enseguida con la segunda patita de cueca.
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2: Exactamente, la 1 de la madrugada con 20 minutos.

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2: Exactamente, la 1 de la madrugada con 41 minutos.
3: El tejo era un juego común que junto con el chupe practicaban los desocupados y a veces los niños en los colegios. No tenía los reglamentos de la rayuela y se podía hacer marcando una línea en la tierra o un hilo blanco atravesado, se jugaba con monedas. Especialmente con las antiguas, de los años 30 del siglo pasado, las que por su tamaño y peso se adaptaban especialmente para esta diversión. Se jugaba entre dos o más a las 10 o 15 rayas. Quien las lograba primero era el ganador. La rayuela es deporte nacional según ley número 20.777 del 17 de septiembre de 2014. Declárase la actividad deportiva de la rayuela como deporte nacional, que se disputa por puntos, consistente en el lanzamiento de tejos desde distancias prefijadas hacia una superficie determinada atravesada por una lienza a alcanzar. 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Felices fiestas patrias.

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0: El rodeo es el deporte ecuestre más reconocido del país. Si bien surgió desde un quehacer propiamente agropecuario, como parte de las tareas cotidianas del campo chileno, fue durante la colonia que se transformó en un espacio de competencia y recreación. En la década de 1960, por medio del oficio número 269 del Consejo Nacional de Deportes y el Comité Olímpico de Chile, se reconoció al rodeo como disciplina deportiva en sentido estricto, es decir, con jurado, premios, recintos especiales para su desarrollo y reglamentación propia. Esta última comprende normas y especificaciones muy precisas respecto de sus competidores, los ejemplares que participan y la indumentaria que se utiliza. La actividad consiste en que una pareja de jinetes, denominada collera, montada sobre caballos de raza chilena pura, deben arrear y atajar un novillo en tres oportunidades consecutivas, sobre dos quinchas acolchadas al interior de una medialuna, turnándose la atajada y la arreada. En una corrida no solo importa la atajada, sino también la postura del jinete y del caballo, el correr con gracia y naturalidad. Otros personajes importantes en el desarrollo de la competencia son el capataz, que mantiene el orden dentro del recinto, el delegado, máxima autoridad de la competencia, y el jurado, que otorga los puntos y vela por el cumplimiento del reglamento. Soy Jorge Coqui Olivares y estas son Pinceladas Dieciocheras.
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2: Radio Compañía te indica la hora.
3: Exactamente, las 2 de la madrugada con 41 minutos.

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2: Exactamente las 3 de la madrugada con 20 minutos.

0: El término huaso es usado en Chile para referirse al individuo que vive principalmente en su zona central y se dedica a las tareas propias de las antiguas haciendas del Valle Central y la costa de esa área. Por extensión, se hace referencia con este nombre a los campesinos de esa zona, utilizándose como adjetivo para señalar características propias del centro y parte del sur de Chile como cultura huasa o Rancagua, ciudad huasa. Surgió en el Reino de Chile durante el periodo colonial del Imperio Español, descendiendo de la cultura andaluza. Es homólogo al resto de los jinetes del continente americano y su labor no se limita exclusivamente a la ganadería, sino que abarca otras actividades campesinas como la agricultura. 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

¡Muchas gracias!

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2: Exactamente, las 3 de la madrugada con 43 minutos.
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0: el juego de naipes o cartas fue sin duda uno de los más característicos de esa época colonial. Se jugaba en los cuarteles, en las calles, en las chinganas, y el obispo tuvo que prohibir que los frailes tuvieran mesa de juego porque muchos pasaban a diario ejercitándose en tan mundano arte. Sin duda que los mayores practicantes de este vicio que traía aparejada la apuesta en dinero eran los militares, quienes, cuando estaban en sus cuarteles, buscaban de esta forma matar el tiempo libre. Entre los juegos de baraja se recuerda la dobladilla, al que era muy aficionado don Pedro de Valdivia y en el que se jugaban fuertes sumas. Más tarde vinieron otros como la primera y el 30 por fuerza. Luego aparecieron la malilla y el que más adeptos ha tenido, tantos que aún subsisten nuestros días y es conocido como la brisca. Nuestra chilenidad en Radio Compañía. Felices fiestas patrias.
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5: Exactamente las 4 de la madrugada con 20 minutos.

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2: Exactamente las 4 de la madrugada con 44 minutos.

La bandera de la República de Chile es uno de los símbolos patrios y es el distintivo por el cual se le conoce internacionalmente. También se le llama cariñosamente la estrella solitaria. La bandera chilena está compuesta por dos franjas horizontales: la franja superior de color azul y blanco y la franja inferior de color rojo. El azul de la franja superior ocupa un tercio de la franja y se ubica en la esquina superior izquierda. El cuadrado azul contiene en su centro una estrella blanca de cinco puntas cuyo diámetro es la mitad del cuadrado. El modelo actual de la bandera chilena fue legalizado el año 1817 y fue la bandera que se utilizó para el juramento de la independencia de Chile en 1818. Se atribuye su diseño al militar español Antonio Arcos, aunque varios historiadores mencionan a Gregorio de Andía y Varela. Fue concebida por José Ignacio Centeno, el ministro de guerra de Bernardo O'Higgins. Soy Jorge Coqui Olivares y estamos con estas pinceladas 18eras.

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2: Exactamente las 5 de la madrugada con 21 minutos.

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El chilenismo para la corneta se remonta a la época de la Guerra del Pacífico. Luego de cada batalla, el médico del pelotón pasaba revisando los heridos. Cuando uno de ellos estaba herido de muerte, el médico exclamaba: "Este está mal, yo creo que está para la corneta". Cuando un soldado era enterrado, la corneta de la banda de guerra tocaba en señal de duelo. De allí nace el estar para la corneta, que es nada más que estar próximo a morir y recibir el toque de corneta. Soy Jorge Coqui Olivares y estamos con estas pinceladas dieciocheras.

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2: Exactamente las 5 de la madrugada con 40 minutos.

En la empanada chilena, el sabor es un tesoro. ¿Y cómo no lo va a hacer si se cocina con oro?

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Izar la bandera chilena durante fiestas patrias no es solo una tradición, sino también una obligación legal. Según el decreto 1534, este símbolo nacional puede enarbolarse durante todo el año, pero es obligatoria en tres fechas claves: 21 de mayo, 18 y 19 de septiembre. La bandera nacional podrá usarse o izarse sin autorización previa, cuidando siempre de resguardar el respeto de la misma y de observar las disposiciones de este reglamento, detalla la ley. Si la bandera se exhibe de manera horizontal, la estrella debe quedar en la esquina superior izquierda, vista desde el frente. En el caso de que sea en vertical, la estrella igual debe quedar en la esquina superior izquierda, vista desde el frente. Asimismo, es fundamental que la bandera esté en buen estado, limpia y sin daños. En el caso de los departamentos, no es obligatorio su uso, si el edificio cuenta con el símbolo patrio, detallan desde el gobierno de Chile. Cabe señalar que las multas por no izar la bandera o hacerlo incorrectamente oscilan entre 1 y 5 unidades tributarias mensuales. En pesos, esto equivale a 66.362 y 331.810 pesos. Soy Jorge Coqui Olivares y estas son Pinceladas 18eras.

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2: Exactamente las 6 de la mañana con 20 minutos.

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1: Brindo por las fondas, porque siempre me han gustado, pero apuesto que este año, otra vez, me dejan endeudado.

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2: Exactamente las 6 de la mañana con 41 minutos.

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1: Exactamente las 6 de la mañana con 55 minutos.
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En nuestro país, los juegos populares comienzan con la llegada de los españoles. No obstante, los mapuches también tenían los propios, generalmente de destreza física. Según René León Echaíz, en su libro Diversiones y Juegos Típicos Chilenos, a fines del siglo XVI comienza a gestarse una fusión de juegos entre españoles y mapuches. Estos últimos aportan el juego del palín, que los españoles bautizan como la chueca, ya que es muy parecido a un juego de ese nombre que se jugaba en España. La chueca comenzó a hacerse tan popular que algunos gobernadores llegaron a prohibirla, debido a que los jugadores competían casi desnudos. La prohibición, sin embargo, no alcanzó a mayores, porque los jugadores hacían caso omiso de la disposición. Ante esto, se optó por reglamentar el juego y colocar árbitros en cada encuentro. Si bien es cierto, en la actualidad este juego todavía se practica, principalmente entre los mapuches, a principios del siglo pasado, todavía había varios clubes en Santiago y Valparaíso dedicados a difundirlo. 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
2: Exactamente las 7 de la mañana con 21 minutos.
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2: Exactamente, las 7 de la mañana con 42 minutos.

En la época colonial, la mayoría de los países europeos trasladaba mercancía y hombres en navíos de gran tamaño. En el caso de España, el carajo era un pequeño lugar de guardia ubicado en la cima del palo mayor de los navíos de vela. En la época colonial, la mayoría de los países europeos trasladaba mercancía y hombres en navíos de gran tamaño. En el caso

0: movimientos bruscos causados por la marea. En el puesto de guardia no había protección alguna contra la lluvia, el frío o el viento. Asimismo, la persona castigada debía subir sin ningún tipo de acompañamiento, por lo que podía pasar días e incluso semanas aislada. El carajo era un lugar tan poco deseado que hasta los marineros más acostumbrados al oleaje se podían marear en aquel alto puesto de guardia. Ese es el origen de vete o ándate al carajo. Soy Jorge Coqui Olivares con estas pinceladas dieciocheras.
1: A ver, muchachos, ¿cómo estamos para que me hagan una cantadita por los barrios bravos? A ver a los muchachos por ahí, a los chiquillos que los han, que los gustan a nosotros.
2: Vamos, vamos, vamos.
3: Bueno, me llevan a mí también, ¿o no?

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1: Exactamente, las 7 de la mañana con 55 minutos.
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1: Radio Compañía te indica la hora.
2: Exactamente las 8 de la mañana con 21 minutos.

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1: En bendición y victoria, damos inicio al programa de Juan Taramacura. 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
3: Huellas en la arena. Para cuando pienses o sientas que el Señor te abandona. Una noche, un hombre soñó que caminaba por la playa en compañía del Señor. Por su mente pasaban escenas de su vida, y en cada escena veía sus huellas y las del Señor. Cuando la última escena de su vida pasó ante él, miró a las huellas y se dio cuenta que, durante su vida, muchas veces vio sus huellas solamente. Esto sucedió siempre. Y cuando se encontraba solo y triste, perturbado por esto, le preguntó al Señor: Señor mío, cuando decidí seguirte, tú me prometiste estar siempre a mi lado. Pero he notado que cuando me encuentro agobiado por los pesares de la vida, he visto mis huellas solamente. ¿Por qué me abandonas cuando más te necesito? Él le contestó: Hijo mío, mi querido hijo, sabes que te quiero y que nunca te abandono. Durante tus angustias y sufrimientos, las huellas que has visto fueron mías. Las tuyas no aparecían en esos momentos difíciles, porque, hijo mío, en esos momentos yo te llevaba en mis brazos.
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1: 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No deje que la duda eche raíces en su corazón y arruine su vida. 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Vamos a tomar el vasito de agua y vamos a hacer la oración de los enfermos. Si hay personas con enfermedades terminales, si usted tiene una preocupación porque hay un problema, algún hijo suyo que tiene problemas de drogadicción, de alcoholismo, pida con fe. Aquella persona que tiene esas enfermedades que lleva tiempo y la ciencia médica no ha podido curar, vamos a hacerlo con fe. La oración tiene poder. Van a repetir: San Juditas Tadeo, patrón de los casos difíciles, camina por mi casa, llévate mis preocupaciones y cualquier enfermedad. Por favor, vigila, sana y bendice a mi familia, amigos, aleja a mis enemigos, en el nombre de Jesús, amén, amén. Tómese el vasito de agua, mañana será otro día, mañana vuelve a la misma hora. 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

0: Hemos llegado al final de un programa más. Esperamos que haya sido de su agrado los consejos que con sacrificio hemos traído para usted y que los aproveche verdaderamente y ponga en práctica. Hasta una nueva edición de su...
1: Desde el cielo, una hermosa mañana.
0: Hemos llegado al final de un programa más. Esperamos que haya sido de su agrado los consejos que con sacrificio hemos traído para usted y que los...

El volantín es un juego tradicional de origen chino. Llega a Chile en el siglo XVIII gracias a los sacerdotes misioneros llegados de Europa, especialmente monjes benedictinos, según cuentan algunos historiadores. Rápidamente este juego se popularizó entre niños y adultos y era común ver cada año en agosto y septiembre cómo los volantines de colores volaban por los aires. Era tanta la pasión que provocaba este juego que a veces se producían disputas por apuestas y peleas entre contrincantes, por lo que hubo una época de nuestra historia en que la práctica del volantín estuvo prohibida. Soy Jorge Coqui Olivares y estamos con estas pinceladas dieciocheras.

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1: Exactamente las 8 de la mañana con 55 minutos.
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1: Bueno, buenos días. ¿Cómo están? Muy buenos días, queridos, estimados y grandes auditores de la Radio Compañía 107.5. Está buena la radio. Ya estamos listos para comenzar una nueva semanita. Últimos días del mes de septiembre. Se va a septiembre. Ahorita con nada de día lunes 28 de septiembre. La bienvenida para todos ustedes que nos están escuchando a través del 107.5 FM y también a quienes nos sintonizan a través de nuestras plataformas digitales, a quienes nos escuchan a través de la página web Está Buena la Radio y también a través de nuestra apps Radio Compañía FM, ahí la app, pues. Espero que hayan tenido un buen fin de semana. Espero que hayan descansado, disfrutado, eso. Para comenzar con todas las ganas, con toda la buena onda y con toda la buena energía esta semanita. Saludo para las dueñas de casa. Aplauso para las dueñas de casa. También saluditos para los emprendedores, emprendedora, para usted que trabaja en algún almacén, minimarket, supermercado, ferretería, panadería, taller mecánico, vulcanizadora, etc, etc, etc. También ahí para los feriantes, para los crianceros, para los amigos que trabajan en alguna parcela, para usted que trabaja en la locomoción colectiva, para usted que trabaja en el colectivo, en la micro, en el taxi. Para usted que trabaja como asesora del hogar. Bueno, saludo para todo, para todo, para todo, para todo, todo, todo, todo el mundo. Y con mucho cariño también saludamos a todos los adultos mayores. También a las personas que están delicaditas de salud, pasando por algún momento complicado. Ahí les mandamos, pero todo, todo el ánimo nomás. Y allá le va adelante, ¿cierto? Porque para allá no cunde. Ya, señoras y señores, vamos a... Oye, por supuesto...

0: 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Ahí se me prendió de nuevo.
1: Y eso que el lunes. 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Excelente. 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Y por supuesto también saludamos a nuestros amigos de Fabrici. Señoras y señores, vamos a habilitar el WhatsApp inmediatamente. El más 569-6160-5047.
2: Ya está listo.
0: No, no, no.
2: ¿Tienes saldo tu teléfono?
0: No, no, no.
2: ¿Ya lo cargaste lo suficiente?
0: No, no, no.
2: Ok, perfecto. ¡Comencemos!
0: Ahora sí, señoras y señores, habilitamos el WhatsApp de la Radio Compañía 107.5 FM. A ver, ¿quién está por aquí? ¿Quién está por acá? Don Jorge nos saluda, dice muy buenos días, José Luis, que tengas un buen inicio de semana, regalón del Valle del Elqui. Muchas gracias, don Jorge. Para usted igual, que sea una excelente semana. Buen lunes, buen martes, buen miércoles, bien, que sea un buen jueves y un viernes también. Ya, vamos a con más saluditos. Nadie también nos está saludando. Buenos días. Y por acá también nos saluda el amigo Fausto. ¿Cómo está, amigo Fausto? Siempre activo, escuchándonos por ahí por la esquina de Cienfuegos con Eduardo de la Barra. Salud para todos sus coleguitas ahí, amigo Fausto. Que tengan una excelente jornada. Vamos con audio, lo escuchamos.
3: Buenos días, regalón.
0: Buenos días.
3: Ay. Aquí estamos con el mejor ánimo.
0: Con ese ánimo, oiga. A ver, vamos a tratar de ponerle ánimo.
3: ¿Cómo está? Aquí estamos con el mejor ánimo. ¿Se nota? La mejor actitud para ir a trabajar hoy día.
0: Uy, qué feliz está.
3: Es eso. Que tenga. Mentira, te la creíste. Estamos levantados desde las 6 de la mañana.
0: Ay, oh, agüita.
3: Con toda la actitud de hoy día. Bueno. Vamos que se puede, como día lunes.
0: Sí, pues, espectacular.
3: Para ti, todo el fue amigo. Así que eso. Adelante, vale. Estudios.
0: Ah, yo pensé que sí, porque pasó no cunde. Oiga, sí, ya me había asustado el amigo mío. Yo dije, chuta, otra vez está sin ánimo. Sí, está lindo ir a trabajar el día lunes. Oiga, por este miércoles. Saludos ahí para el amigo Zona Cumbia, que tenga una gran jornada también, amigo mío. Por acá tenemos más saluditos. El Sol de Ceres, el Luis Miguel, dice muy buenos días, José Luis, regalón del Valle del Elqui. Que tengas un excelente y bendecido inicio de semana y una buena jornada laboral radial. Aquí esperando las horas más sabrosas, el programa más serio de la Cuarta Región, con el locutor más serio, jejeje. Según la última encuesta, Archipiélago, jejeje. No creo yo tampoco. Saludos, mirar, amigo, que tenga una excelente jornada usted también. Vamos con más saluditos por acá, el amigo Emilio Pérez. ¿Cómo está, amigo Emilio? Dice buenos días, José Luis, que tengas un excelente programa y un buen inicio de semana. Aquí iniciando el otro turno de mañana, escuchando las horas más sabrosonas en la Radio Compañía 107.5. Está buena la radio. Un saludo para todos los amigos de la radio, para todos los profesionales del taco y para el amigo Eric. Salud para usted igual, mi gran amigo Emilio. Muchas gracias por reportarse, por tomarse esos minutitos ahí para saludarnos, ¿ya? Que sea una buena semana para usted.
4: Mándame un WhatsApp.
0: Y por acá nos saluda la señora Manuela Cortés desde Gabriela Mistral, perdón, de Graviela, dijo mi abuela. Muy buenos días, regalón, que sea un excelente inicio de semana, una bendecida jornada laboral para todos los que escuchan la Radio Compañía y el mejor matinal, las horas más sabrosas. Muchas gracias, señora Manuela, que sea una excelente jornada para usted también. Gracias por estar ahí en la sintonía y por saludarnos. Hoy quiero mandar un saludo grande también para mi gran amigo Luis Alfonso, Lucho. Para mi amigo Luchito Villalobos, ahí que está en la sintonía también, que sea una buena jornada para usted, amigo mío, que le vaya bien, que le vaya, oye, no se coma la churrasca, oiga, ya. Salud grande para Luchito a esta hora de la mañana. Señoras y señores, estamos listos para recibir nuestra portada musical. Se cierra el libro de clases. Listo, lo cerramos. Ahora tienen que hacer mérito para ponerlo ausente a los que se reporten después. O sea, para ponerlo presente. Quedaron ausentes varios. Quedó ausente Juanito Araya, está con anotación negativa. Mucho para allá. Vamos a la música, señoras y señores. Aquí

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1: Ahí estaba la copia con agüita junto al grupo Albacura, nuestra portada musical a esta hora de la mañana, 9:24. Oiga, por acá tenemos un dilema, bobé, ahí llegaron más alumnos a la clase, ¿ah? Quedaron ausentes, pues, ¿lo perdonamos o no lo perdonamos? ¿Qué dice el público? ¿Lo perdonamos? Ah, ya, lo perdonamos. Ya, lo vamos a poner presente igual entonces a Juanito Araya. ¿Cómo está Juanito? Saludos para usted, pues. Grande saludito para Juanito Araya, conductor del móvil 8 de la línea 28, que todos los días nos escucha. Así que un saludito para usted y para sus pasajeros que van ahí en su colectivo, pues. Ya, tienen el placer y el privilegio ustedes que están escuchando de ir ahí con Juanito Araya. Así que le pueden pedir un autógrafo. Obviamente, hoy anda un bicho volando aquí. Listo, pa, pa.
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1: 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Oh, maté un bicho en vivo. Ya, saludo para Juanito y para sus pasajeros aquí van en la sintonía, por supuesto. Móvil 8, línea 28 del sector de las compañías. Tenemos un audio, lo escuchamos.
3: ¿Cómo estás? Que tengas un lindo programa y buena música aquí trabajando tempranito.
1: Excelente. Eso, Jimé, muchas gracias. Que sea un buen día también para ustedes. Oiga, saluditos grandes esta hora de la mañana para nuestros auditores que nos escuchan por ahí por el sector de Pinamar, Los Torreones, Compañía Baja, sector de Caleta, San Pedro, Juan Soldado, en la punta de Teatinos, en la cuesta Porotitos, por ahí por el Arrayán Costero, Quebrada La Varilla, el Cacique, el Toqui, Los Llanos, el Olivar, el Brigador, el Tofo, Villa El Parque, Villa Lambert, Villa El Romero. También tenemos auditores a través de nuestra plataforma digital y por ahí por el sector de La Serena y Celón. Ahí en Avenida Lomo de Toro, Paradero 1, Paradero 3, Paradero 2, en el 34, en el 38. También por ahí por el sector de El Pueblito de Lambert. También nos escuchan a través de nuestras plataformas digitales, también ahí Los Pequeños, Los Azulillos, Santa Gracia y el 22, y también ahí Las Greditas. Vamos a saludar a quienes nos escuchan por ahí por el sector del Fondo Coquimbito, Coquimbito, Fondo Loreto, Alto Valsol, Punta de Piedra, por ahí por el sector de Cutún, Pelican, a través de nuestra página web, también ahí en el sector de Graviela, dijo mi abuela. Por ahí por el sector del Rosario, San Valentín, La Estrella. Ahí en Quilacán, Quebrada La Cachina, nos escuchan por ahí por Algarrobito, Quebrada de Monardex, en Lomas de Monardex, ahí en los Bajos de los Bajos de los Bajos de los Bajos de Alfalfares. También ahí en el sector de Bellavista, Ceres, La Antena, La Florida, Serena Centro. También ahí en Vista Hermosa, La Pampa, Villa El Indio, Lagrado de Peñuelas, Barra Industrial, Bosque San Carlos, San Ramón, Guacha, La Lume. Por allá por el sector de La Cantera, Talinay, Punta Mira Norte, Sur, San Juan, Sinden Park, por la parte alta, Baquedano y Coquimbo Centro. También nos sintonizan a través de nuestras plataformas digitales por la tierra de Pan de Azúcar, Tres Villa, Nueva Vida, San Rafael Cruz, de Caña, El Carmen, Cerrillos, La Vuelta, El Martillo, El Peñón, Altos del Peñón, El Manzano, La Cortadera, Las Barrancas, Tambillos, Guayacán de Tambillos y por allá por la hermosa localidad de Las Cardas. Así que a todos ustedes les mandamos un tremendo saludito y gracias por estar en la sintonía. Eso. Oye, saludo para mi gran amigo Luchito Vilche, que está en la sintonía. Mi gran amigo Luchito Vilche nos está escuchando a través de internet por allá por el Tranque El Mauro, provincia del Choapa. Ahí está trabajando hasta ahora, mi gran amigo. Sí, pues. Y disfrutando, por supuesto, la buena compañía de la radio compañía. Así que un abrazo para usted, amigo mío. Aquí están los charros. Desde el Valle del Elqui, esto es original, se llama Jacín.

están? Por aquí les habla Javier Jay, vocalista de Los Charros del Valle del Elqui, y el día de hoy le quiero enviar un gran saludo al regalón del Valle del Elqui, José Luis Rojas, en Radio Compañía 107.5 FM. Así que un gran saludo, un gran abrazo para todos, y acá les dejamos esta

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2: Ahí estaba el Jacinto Melo, canción original de los Charros del Valle del Elqui, música de la Cuarta Región, por supuesto, porque si es de la Cuarta Región es bueno. Hoy otra vez se me apagó la tele, Dios mío de mi arma, ¿por qué me pasa esto a mí? A ver, déjeme un segundito, por favor, le pido harta paciencia, pero se me apagó la tele de nuevo.

0: Oye, no puede ser, encuentro impresentable que se esté apagando la tele el día lunes en la mañana, pues. Oye, les pido un poquitito de paciencia, pero por ahí quizás tal vez está fallando algo, parece que ha pegado dos cables, ¿ya? Así que vamos a... estamos trabajando para eso, para solucionarlo, ¿ya? Es que en realidad no puedo estar sin escucharme, pues. Soy un poquitito sordo. Necesito monitor, ya. El que sabe, sabe. El que me conoce sabe por qué lo digo. Ya, especialmente mi amigo Juan Guillermo Palomo, ¿sabe? Ah, dame monitor. Saludo para mi compañero Juan Lada Samara Palomo, que está en la sintonía. Hoy por acá nos saluda la señora Bélgica. ¿Cómo está, señora Bélgica? Dice, muy buenos días por acá. Un día súper agradable. Oiga, qué envidia más grande la que siento al ver esa foto. Eso, el centro de La Serena. A ver, vamos a hacerle zoom. Vamos a ver dónde anda la señora Bélgica. Está por Rengifo con... no, eso es calle Brasil, a llegar a justo Donoso. Ya, yo la ando sapeándose. Oye, acá en Júpiter le digo que parece verano ya. Uy, calor horrible acá en Júpiter. Así que, qué envidia más grande, señora Bélgica. Ah, disfrute el día ahí, súper agradable, dice, un día con neblina, muy espesa, ¿ya? Así que saluditos grandes para ustedes, señora Bélgica. Que le vaya pero muy bien en esta jornada, cuídese mucho, ¿ya? Todas ellas las apasiona, el hombre es número uno. 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A ver qué tenemos por acá, un audio antes de ir a la música.
1: Hola,
0: abuelita Lucha.
1: Quiero grabar los premios de los patos.
0: Oiga, abuelita Lucha, a usted le falta actualizarse. Presione su computador F5. Usted que trabaja ahí realizando las cotizaciones para sus clientes. Podría actualizarse un poquitito, ¿ah? Porque ese concurso ya fue el día viernes, pues. Mira, y el día viernes estaba mandando audio que quería ganarse los productos de Alvarado Marte. O sea, ¿de qué estamos hablando? Usted me viene a desordenar el programa aquí, oiga.
1: Caliente. Quiero grabar los premios de los patos. ¿Cómo es? ¿Los patos? ¿Qué era? ¿Cómo es eso?
0: Era. Oye, a todo esto, ¿qué me hace acordar? ¿Cómo le fue ahí si está en sintonía el amigo Mauri y don Eduardo que se ganaron los premios de Pet Shop Patugos? Que nos cuenten ahí, pues, ya. O si aún no lo van a retirar para que vayan pronto, ¿ya? Ya, abuelita Lucha, déjeme decirle que está súper atrasada. Plancha carbón, enchúfese. Ya, vamos a la música otra vez en Mapa Bola Tele. Señoras y señores, aquí está Andrea Castillo y su...

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1: Oye, me están haciendo bowling con el equipo.
2: Está bueno, que no pare eso. Bueno.
1: Ya estamos de vuelta, ya son las 9 de la mañana con 45 minutitos, 9 de la mañana con 45. Seguimos haciendo las horas más sabrosonas a través de su radio Compañía FM. 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Alvarado Mar, están en sintonía a esta hora de la mañana. Porque el día viene, le hice una pregunta.
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1: A ver qué dice. A ver, tenemos un audio.
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1: Ay, ay, ay, no.
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1: Para actualizarse.
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1: Ya, oye, saludito para la abuelita Lucha, la abuela más pro. Sí, la más pro. No la más problemática, no, la más pro. Sí. Salud grande. Bueno, para todos quienes están en sintonía a esta hora de la mañana, gracias por ser parte de nuestro programa. Oiga, saludos grandes para el amigo Mauro Ignacio desde Vicuña. Ahí nos está saludando el amigo Mauro Ignacio, sintonizándonos también a través de internet, escuchando la radio Compañía allá en el Baile Elqui. Mauro, ahí animador de la agrupación Piri y su banda. Así que saludito para el amigo ahí que está en sintonía. Vamos a la música, señoras y señores. Aquí están los llaneros de la frontera.

0: Carinos de la Frontera, ya son las 9 de la mañana con 50 minutitos. Oiga, recuerde que en un par de minutitos más se viene la pausa con nuestros colaboradores y a la vuelta nos vamos de lleno ahí con el espacio de los avisos gratis, donde después usted vende barato.
1: Las mujeres.
0: Los datitos de trabajo, datitos de... Si usted, no sé, va a arrendar su casa, su departamento, va a vender su auto, la moto, va a regalarla a su esposo. Ahí aprovecho de ofrecerlo en el espacio de los avisos gratis, luego de la pausa, ¿ya? Y luego a eso de las 10.20, 10.25, comenzamos con la última parte de nuestro programa. Pedidos musicales a través de audio. Oiga, quiero mandar saluditos grandes a esta hora de la mañana, antes que se me apague la tele, para nuestros queridos y fieles auditores, ahí para don Luis Aliro Pizarro, la señora Adelaida, también para la señora Nenita y don Gustavo Galloso, que nos escuchan todos los días, para el amigo Mauri, para la señora Elven, don Jorge Castillo, por ahí por el Brillador, para la abuelita China y el amigo Iván Carrasco. Saludos también ahí para la señora Joana Molina, Juanito Lemus, por allá por Las Cardas. Nos escucha también ahí la señora Ernestina García, le mandamos un saludito grande para ella, pues siempre en sintonía. Además, saludamos también a don Vladio, don Américo, don José Caro, la señora Sonia, para los amigos de la empresa Unicón, para los chiquillos de Áridos Aconcagua, para los muchachos de Flex también, que nos escuchan ahí en Terrapuerto y en las alturas del Cerro Pachón. También para mi gran amigo Nico Contreras, para el amigo Checho Galvez, grande saludo para Checho Galvez, para don Orlando, para el amigo Pedro, que nos escucha con su familia por ahí por las Greditas, también ahí la señora Jimena Santander, para el Chucky, el colombiano, para Lolito por ahí por la calle Bolivia, para la señora Erika Silva y Anita Pastén, saludos también para los amigos del Estancia Zapallo, para don Osvaldo ahí Chinácula, Checho Galvez, grande saludo para Checho Galvez, para don Orlando, para el amigo Pedro, que nos escucha con su familia por ahí por las Greditas, también ahí la señora Jimena Santander, para el Chucky, el colombiano, para Lolito por ahí por la calle Bolivia, para la señora Erika

0: Para usted, Eduardo Galleguido dice: buenos días, regalón, excelente inicio de semana, un abrazo, amigo. Lo retiré el mismo día el premio, dice, en el local de las compañías. Igual soy cliente de inicio de los patudos. Yo también soy patudo, dice. Ya me había ganado un premio cuando se inauguró los patudos. Mire qué bien, pues, excelente, amigo mío, qué bueno, pues. Saludos para usted, amigo Eduardo, que sea una buena, buena jornada. Por acá tenemos un audio,
1: última parada, estamos llegando a la próxima estación. Nosotros nos retiramos, Malta y Pilsen, aproveche que nos vamos.
2: Buenos días, regalón.
0: Buenos días.
2: Siempre, llegando al mejor programa, el programa más serio que he escuchado.
0: Ah, sí.
2: En la actualidad.
0: ¿El más serio?
2: Aquí con el Lucho. Vamos a ir a Mascada Blanco hoy día, así que dijo si hay arrasos con un asado, así que vamos para allá, como día lunes.
0: Qué
2: buen programa.
0: Ah, o sea, sale lunes usted, ¿no? Trabaja los lunes. Miren, voy a trabajar con usted. Ya, saludo para el Lucho ahí, hoy van los chiquillos rumbo a Majada Blanca. Pan de azúcar. Saludos. Señoras y señores, vamos a continuar con la buena música. Quedan un par de minutitos y se viene la pausa. Y a la vuelta estamos con el espacio de los avisos gratis. Aquí están los regalones de la...

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1: Exactamente las 9 de la mañana con 55 minutos.
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2: Estamos de vuelta, Ya son las 10 de la mañana con 7 minutitos. Seguimos haciendo las zonas más sabrosonas a través de su radio, compañía FM. 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
1: Que no pare eso.
2: Oiga, vamos con saludito esta hora de la mañana ahí para todas las personas que nos están escuchando. Por ejemplo, a los amigos de La Locomoción Colectiva, que nos escuchan todos los días. Oye, si no los saludo, se van a enojar los chiquillos. Así que saluditos grandes ahí para los amigos de la línea 44, para los amigos de la línea 21, Tierras Blancas, La Serena. También para los amigos de la línea 45, 22, 29, 23, La 7, La 28, La 39, sector Las Compañías. Saludos también para los amigos de la línea 70, Bosque San Carlos, La Serena. Línea 51, Tierras Blancas, Coquimbo. También saludamos ahí con mucho cariño y para los chiquillos ahí de la 171 y la 36 del sector de la antena La Florida. También para los amigos de la línea 30-35, Vista Hermosa, Villa El Indio. Línea 34, Vista Hermosa, El Milagro. También para los amigos de Liceo, Colizán, Colinco Sur. Para los conductores de buses eléctricos, para los taxistas, los amigos de conductores de aplicaciones. También para Jaimito de la Barca Trán, para los amigos de Transporte Cielo Azul, para los chiquillos de Ancerco, colectivos Andacoyo, Serena, Coquimbo. También ahí los colectivos del sector de que van desde La Serena hacia el Valle del Elqui, especialmente para los muchachos ahí de la línea azul. Así que para todos les deseamos que sea una pero muy buena, buena jornada. ¿Ya? Señoras y señores, estamos listos para presentar y para comenzar nuestra segunda parte del programa. Le damos el pase al espacio de los avisos gratis, donde se vende todo barato. Así de barato.
3: Les hago una oferta.
4: ¿Cuál sería?
3: Esta es Madeleine Camp. Y yo un día fui de vacaciones y me corté esta belleza en el campo.
4: Oye, amigo, ¿y a cuánto vende esa preciosura?
3: Esta la vendo.
4: Está ganada. ¿Pero a cuánto?
3: A una luca.
4: ¿Una luca? Puta, no tengo una luca.
3: Mire, si no tiene una luca, se lo voy a dejar. ¿A qué monedas te hacen?
4: ¿Tres monedas del cielo?
3: Bueno, no importa.
4: Pero no vaya a estar mintiendo usted, oiga.
3: No, pues ¿cómo le voy a mentir yo? Si los niños no mienten, ¿no?
5: Pase.
2: Ok, señoras y señores, comenzamos con el espacio de los avisos gratis. Si usted tiene algo para vender, va a vender ahí, no sé, pues su va a vender la cocina, el refrigerador, va a vender su casita o el departamento, o necesita arrendarlo, busca o ofrece algún puesto de trabajo. Va a vender el colectivo, va a vender la camioneta, va a vender la moto, quiere regalar a su esposo. Algún aviso de utilidad pública, alguna campaña solidaria, alguna información importante para su sector, para su comunidad, para su junta de vecinos. Bueno, aproveche este espacio que está disponible de lunes a viernes. Hoy saludo a la señora Pilar ahí que nos está saludando. También la señora Pilar, gran y fiel auditora de la radio. Dice, saludo regalón, que tenga un lindo día. Está buena la radio. Muchas gracias por saludarnos. Buena jornada para usted también. Vamos con aviso, señoras y señores. Continúa disponible la casa que está en venta en la ciudad de Vicuña. Se vende una propiedad ubicada en calle San Martín, pasado urgencia al hospital de Vicuña. Un sector de fácil acceso y muy cercano al centro de la comuna. Esta propiedad cuentan con un terreno de 600 metros cuadrados, ideal para quienes buscan espacio, tranquilidad y la posibilidad de seguir ampliando. Construcción sólida de ladrillo, aproximadamente 50 metros cuadrados construidos, el terreno de 600 metros cuadrados. Terreno con árboles, estanques de agua. Su valor es de 4.450 unidades de fomento. ¿Ya? Se pueden contactar al más 569-4255-5505. Más 569-4255-5505. Avisos gratis. Oiga, recuerde que si usted en días anteriores ha pasado algún aviso y aún sigue disponible, bueno, reitérenlo nomás, usted nos escribe ahí al WhatsApp de la radio, el más 569-6160-5047, nos dice, sigue disponible, aún no lo vendo, ofrézcamelo, se lo ofrecimos con gusto, ¿ya? No hay ningún problema. Oiga, por acá le tengo un datito. Se venden sacos de conchuela, decorativas para jardines secos, para camino, estacionamiento, contorno de casas. A Don Luquita el saco de conchuela. Ya son 25 kilos. Contactarse al más 569-5497-1848. Más 569-5497-1848. Esto en el sector de La Serena, en calle Los Nísperos. Se ofrece dama para labores de limpieza en casas o departamentos en La Serena y Coquimbo, ¿ya? Confiable y responsable. Espectacular el trabajo de limpieza, ya sea en casa o departamento. Se pueden contactar al más 569-5020-5094. Más 569-5020-5094. Estamos en los avisos gratis en Compañía FM. Está buena la radio. Se vende una casa en el sector de Tierras Blancas. Cuenta con 3 dormitorios, 2 baños. Mayores detalles o informaciones, contactarse al más 569-3888-0249. Más 569-3888-0249. Todo barato por aquí, oiga. Oiga, sigue disponible el auto. Aún no se vende el auto Honda City año 2017. Vehículo con documentación al día, full equipo, cámara de retroceso, segundo dueño, 129.000 kilómetros. A toda prueba, motor bencinero. Contactarse al más 569-8444-8830. Más 569-8444-8830. Seguimos con datitos por acá en el espacio de los avisos gratis. Sigue disponible también Maestro Gaspiter, especialista en fugas de gas, reparación de califón, fugas de agua también. Oiga, trabajos en La Serena y Coquimbo, 107.5% garantizados. Contactarse con Don Héctor al más 569-6857-8285. 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Avisos gratis. Oiga, reiteramos también este datito por si usted quiere hacer deporte, baile entretenido, entrenamiento multifuncional. ¡Eso! Oiga, aquí le tengo un datito bueno. A Luca la clase solamente, a 1.000 pesitos. Barato. En calle Monjitas Oriente C del sector El Toqui, Las Compañías. 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

0: se realizan retiros de escombros, cachureos, basura directamente al vertedero. En La Serena y Coquimbo se realizan estos retiros. Contactarse al más 569-8850-6798. Más 569-8850-6798. Oiga, aún no se vende la máquina amasadora, la reiteramos entonces, se vende una máquina amasadora en perfecto estado, casi nueva, 350 mil pesos conversable. Contactarse interesados al más 569-8431-8002, esto es en La Serena, más 569-8431-8002. Estamos en los avisos gratis y a esta hora de la mañana le regalamos un temita romántico y del recuerdo, por supuesto, un cambio en la música en este espacio.
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0: Ahí estaba Camilo VI, ya son las 10 de la mañana con 21 minutitos. Estamos en el espacio de los avisos gratis a través de Radio Compañía FM. Está buena la radio.
1: Pache.
0: Oiga, todo barato por acá, todo barato. Vamos con más avisos. Oiga, le tengo un datito. Si usted necesita un jardinero ahí para cortar el pasto en La Serena y alrededores de también localidades del Valle del Elqui, acá se comunican con el amigo Ricardo. Contactarse al más 569-4545-5499. Más 569-4545-5499.
1: Pache.
0: Oiga, por acá otro datito. Le puede servir a usted para su pequeño, para su pequeña. 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Lleve. Señoras y señores, 10 de la mañana con 23 minutitos. Hasta acá por hoy el espacio de los avisos. Vuelven el día de mañana.
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0: Y nos vamos rápidamente con la última parte del programa. Dios mío de mi alma, porque el tiempo pasa volando. Comenzamos con los pedidos musicales, señoras y señores. Audios a partir de ahora ya. Si usted quiere dedicar alguna canción, quiere pedir o escuchar simplemente una canción de algún género, alguna música romántica, quiere escuchar guaracha, quiere escuchar cueca nacional o internacional, quiere escuchar una cumbia de Año Nuevo, una cumbia de Fiestas Patrias, una cumbia de 28 de septiembre, quiere escuchar alguna canción del género cebolla, algún bolerito, algún valsecito, o quiere escuchar, bueno, lo que a usted se le ocurra. Lo único que le pido, en el nombre de Dios, que no me le cambien el nombre a la canción al artista para que no me salga un mito tratando de adivinar la canción que están pidiendo, ¿ya? Muchas gracias de antemano, muchas gracias. Ya, ¿quién va a ser la primera persona que mande su pedido el día de hoy? ¿Será un varón? ¿Será una dama? ¿Será un niñito hombre? ¿Una niñita mujer? ¿Será señora? ¿Será señor? Aquí estamos esperando. Manda tu pedido ahora ya. Más 569-6160-5047. Si usted quiere contarnos dónde nos está escuchando en el audio, bueno, usted haga lo que quiera en el audio. Si quiere recitar, si quiere cantar, si quiere payar. Usted manda. Este espacio es de ustedes y para ustedes. Aquí llegó el primer pedido. Lo escuchamos.
3: Hola. Un temita de Los Vázquez con María José Quintanilla. Gracias.
0: Ya, un temita de Los Vázquez con la Cote Quintanilla. Ya, vamos a buscar. María José Quintanilla con Los Vázquez. Ya pues, ¿cómo se llama la canción? A ver. No te vayas. Ya, comenzamos entonces con los pedidos musicales. Desde ahora ya, audio, solamente audio al más 569-6160-5047. Comenzamos con los pedidos.

0: Hola, regalón, una canción de Pascua de su Alegría, Palabritas.
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0: Quisiera escuchar la canción Chico de mi barrio con Tormenta, por favor, amigo Regalón, gracias.
1: Hola, José Luis, buenos días. Quisiera escuchar del grupo Fantasía, quizás sí, quizás no. Gracias.

0: Buenos días. Quisiera escuchar el tema de Karol G, Coleccionando Heridas. Gracias, que tengan un lindo día.
1: Oye, un saludito para el coleguita Ricardo Cruz. Dice: hola, colega, un saludo para Álvaro, Lorena, Sandrita, que están trabajando en la panadería y pastelería Willy en calle Arauco, al lado del María Duca, La Florida. Oye, en sintonía ahí, pues, preparando el rico pancito y la panadería Willy. Saludito para todo el personal que escucha la radio compañía. También ahí para don Bernardo Villalobos, el gran auditor de la radio, también en sintonía a esta hora de la mañana. Seguimos con los pedidos. Saludos, coleguita.
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3: Una canción de Yuri, Baile Caliente.

0: Buenos días, José Luis. Una canción de Yuri, Baile Caliente. Gracias.
1: Buenos días, José Luis. Buenos días. Quisiera la posibilidad de escuchar un temita de Simplemente Luis, el tema de Álvaro Torri, puede ser. Muchas gracias.

0: el tema de Álvaro Torres, puede ser. Muchas gracias.
1: Ya son las 10 de la mañana con 53 minutitos y con este pedido de Simplemente Luis, el mix de Álvaro Torres, nos comenzamos a despedir. Muchas gracias a todos por la tremenda sintonía. Hoy saludo para Man de Los Ángeles, allá en el sur de nuestro país. Nos están saludando también desde Tomé, escuchándonos a través de internet por allá por el sector de... Ya son las 10 de la mañana con 53 minutitos y con este pedido de Simplemente Luis, el mix de Álvaro Torres, nos comenzamos a despedir. Muchas gracias a todos por la tremenda sintonía. Hoy saludo para Man de Los Ángeles.

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A ustedes, nuestros auditores, muchas gracias por ser parte del matinal más serio de la región de Coquimbo. Compañía FM, está buena la radio. Nos encontramos, si Dios así lo quiere, el día de mañana junto al regalón del Valle del Elqui.

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1: Exactamente las 10 de la mañana con 55 minutos.
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0: ¿Y por qué me dicen gorriado?
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2: Y continuamos a esta hora con ustedes compartiendo Salud Natural, una presentación exclusiva de su farmacia natural, El Yerberito, que nos acompaña a esta hora con este lindo programa que tenemos día a día. También vamos entregando información muy importante e interesante para su salud en general. Así que estamos contentos de poder compartir con ustedes este lindo y hermoso programa que llevamos día a día para ustedes, con toda la salud natural, la buena energía y el buen complemento para que usted vaya aprendiendo poco a poco de su salud y lo importante que es cuidarse en general. Así que a continuación vamos a estar hablando de un producto pero espectacular, un producto muy importante, algo de verdad que nos genera un beneficio en general a nuestro organismo. Así que ponga atención, el día de hoy vamos a estar hablando del famoso Magnesium Complex. Magnesium Complex, ¿qué es este producto? Como su nombre lo dice, Magnesium es un producto que es a base de magnesio, ¿ya? El magnesio tiene muchos beneficios en el organismo en general, pero este no es un magnesio cualquiera, sino que es un magnesio que contiene 8 magnesios esenciales que son primordiales para nuestro organismo. En primer lugar tenemos el famosísimo citrato de magnesio. Este citrato de magnesio, dentro de sus características principales, tiene la función de ser un magnesio que relaja, que tiene la función de ser un relajante muscular, que le va a ayudar a mejorar la calidad del sueño y también le va a ayudar a ir mejorando y regulando su digestión. Ese es uno de los primeros magnesios, o uno de los primeros compuestos que tiene este famoso Magnesium Complex. Recuerde, 8 magnesios elementales. A continuación tenemos el bisglicinato de magnesio, el cual es enfocado o está diseñado directamente para combatir el estrés, la ansiedad e ir mejorando poco a poco la salud mental, ¿ya? También tenemos el famoso glicinato de magnesio, que este glicinato de magnesio me va a ayudar para combatir los calambres, para mejorar la circulación, para fortalecer la salud ósea, para ayudar a que el organismo absorba los niveles de calcio, pero que se vayan directamente a los huesitos, que no se queden dando vueltas por ahí, sino que ayuden a fortalecer estos huesitos. Y también este glicinato de magnesio nos va a ayudar a fortalecer nuestra salud coronaria, nos va a ayudar para el corazón, para mejorar la circulación, para que nuestro corazón esté un poquito más sanito. Vamos a estar consumiendo este famoso glicinato de magnesio. Por otro lado, dentro de estos 8 magnesios elementales también tenemos el L-treonato de magnesio. Ya, este L-treonato de magnesio, o el famoso L-treonato de magnesio, nos va a ayudar a mejorar la memoria, a ir reduciendo la pérdida, en este caso, de neuronas, a mejorar la memoria, a tener una mejor función cerebral y tener una buena concentración en general. Este L-treonato de magnesio está pensado o está puesto en este Magnesium Complex para ayudar a la cabecita en general. Por otro lado, tenemos otro magnesio también que es muy importante, que es el famoso taurato de magnesio. Este taurato de magnesio tiene como función principal ser un antioxidante. ¿Cuáles son las funciones antioxidantes? Que va a ayudar a ir, en este caso, disminuyendo el proceso degenerativo tanto de mi organismo como de mis órganos internos en general. Este taurato de magnesio también me va a ayudar a combatir la presión arterial alta o la famosa hipertensión a través de las propiedades que contiene este taurato, que es uno de los compuestos de este Magnesium Complex. Por otro lado, también tenemos el famoso óxido de magnesio. El óxido de magnesio, dentro de la escala de los magnesios, es el que está más bajito, pero en este caso se complementa muy bien con los otros 7 magnesios del Magnesium Complex. ¿Y esto qué hace o qué regula el óxido de magnesio? Ayuda para mejorar la digestión. Si usted tiene tránsito lento, tiene una digestión mala, vamos a estarla combatiendo con este compuesto del Magnesium Complex, que es el óxido de magnesio, que también me va a ayudar a combatir la acidez, va a ayudar a cambiar un poquito el pH ácido del estómago, lo que me va a ayudar a tener una guatita un poquito más sana. Y por último, tenemos un compuesto de magnesio muy bueno, que está en este caso contenido en el Magnesium Complex, que es el famoso malato de magnesio. El malato de magnesio, a diferencia de los otros magnesios, va a producir energía en mi organismo, me va a ayudar a que yo me sienta un poco más activo, ya a combatir la famosa fatiga. Cuando uno anda medio cansado, medio complicado, el malato de magnesio va a contener estas propiedades que me van a ayudar a combatir eso, y también vamos a estimular al crecimiento muscular, ¿ya? Estos son todos los magnesios que contiene este Magnesium Complex. 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Para bajar el estrés, mejorar la función cerebral cognitiva, ayudar a fortalecer los huesitos, ayudar a fortalecer la salud coronaria, ayudar a dormir mejor, ayudar a andar más relajado, ayudar a tener energía para empezar un día como corresponde, a evitar y combatir la fatiga, a evitar la acidez, la pesadez de la guatita. Todo esto contiene o son las características de este famoso Magnesium Complex. 8 magnesios elementales o esenciales que tenemos que consumir. 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
7: Bienvenido a Metabolismo TV, tu fuente de información correcta sobre el metabolismo y la salud, el potasio y la artritis. Yo soy Frank Suárez, especialista en obesidad y metabolismo. Quiero compartir contigo información de un estudio científico que casualmente alineó con algo que yo he observado y me da una cierta explicación. Cada vez que a nosotros nos llega una persona que tiene artritis, artritis reumatoides y demás, pues estamos convencidos que la artritis es un problema de un sistema nervioso excitado, simpático dominante, donde hay poca circulación, hay acumulación de toxinas y demás, y ahí sobreviene el dolor y demás, ¿no? Y siempre hemos tratado de que la persona que viene con artritis active el lado pasivo. ¿Cómo se activa el lado pasivo? Pues se usa magnesio y potasio. Pues ahora hay un estudio que acaba de mostrar cómo es que funciona el potasio para reducir el dolor artrítico. Y por eso lo quiero compartir con ustedes. Según mi entender, el potasio y el magnesio siempre trabajan juntos. Es raro en la naturaleza, no se encuentra nunca ni el potasio solo ni el magnesio solo, siempre están juntos. Usted mira la naturaleza, puede ver que un bosque es completamente verde. ¿Por qué es verde? Bueno, porque tiene mucho magnesio. Pero el magnesio nunca está solo. Generalmente en la naturaleza la proporción es que hay 10 partes de potasio por una parte de magnesio. Esa es como la proporción natural en toda la naturaleza. Donde quiera que hay magnesio, está en una proporción de 10 a 1. ¿No? La clorofila, que es lo que hace que los bosques sean verdes y las hojas sean verdes y el pasto sea verde, pues es verde porque tiene magnesio, porque el magnesio refleja la luz verde. Pero el magnesio nunca está solo, siempre está acompañado del potasio. Usted no va a encontrar la sal por ahí, porque la sal, magnesio y potasio son contrarios. Pero el magnesio y el potasio son el dúo dinámico, siempre andan juntos. Entonces, pues, a través de muchos años he observado que cuando una persona me llega con un sistema nervioso muy excitado, ¿cómo sé que está excitado? Bueno, pues muchas veces le cae mal la carne roja, otras veces le cae mal comer grasa pesada, porque eso le cae mal al excitado. Otros que comen tarde no digieren bien si comen tarde. Otros que comen tarde, entonces no pueden dormir si comen tarde. Y hay otros que entonces tienen un sueño muy liviano que cualquier ruidito los despierta. Quiere decir que no duermen profundo. Entonces esas 5 manifestaciones son manifestaciones del sistema nervioso excitado. Cuando me llega una persona que tiene sobrepeso, obesidad, diabetes y además de eso tiene artritis, pues he notado que cuando lo suplementamos con una dieta alta en vegetales, en ensalada, que de hecho es una dieta alta en potasio, y le damos suplementos como de magnesio un citrato de magnesio y usamos también un potasio, que es el citrato de potasio, ¿no? Y esto hemos visto que produce milagros porque la persona empieza a reducirse del dolor. No solamente eso, empieza a dormir. Ya no está tan tullido, tiene hasta ahora hasta como energía y deseo de hacer ejercicio porque no le duele todo el cuerpo. Entonces, había visto el lado de que el potasio verdaderamente reduce la actividad del sistema nervioso excitado. Por lo tanto, abre la circulación y reduce el dolor artrítico. Las dietas ricas en potasio pueden beneficiar a los pacientes con artritis reumatoide. Pues está completamente de acuerdo con lo que nosotros hemos observado. Lo único que él observó algo que yo no sabía. Y es que notaron que las personas que tienen artritis reumatoide, cuando le hacen una prueba de saliva o de sangre, siempre encuentran que el potasio, el símbolo de potasio de acá, siempre está bajo. Lo otro que él pudo probar es que cuando le suple la dieta con potasio, a base de vegetales, ensalada o un suplemento de potasio, automáticamente pasa otra cosa, y es que el nivel de cortisol aumenta. Observen que todos ustedes conocen el cortisol, porque yo se lo menciono a cada rato, porque el cortisol engorda. Pero el cortisol tiene dos funciones. Una de ellas es que engorda, porque es una hormona del estrés, y la otra es que quita inflamación. Por eso que una persona tiene una inflamación, le dan cortisona, que es lo mismo que cortisol. El cuerpo, cuando tú le suples el potasio, te produce el cortisol, que es verdad que tiene una tendencia a engordar, pero también una tendencia hacia antiinflamación. O sea, quita la inflamación, que es lo que da la artritis. Por ejemplo, una persona tiene artritis reumatoide, ¿qué le dan? Glucocorticosteroide, le dan cortisona para bajar el dolor, para bajar la inflamación. Pero ahora vemos que cuando tú le suples el potasio al cuerpo, el cuerpo mismo produce su propio cortisol, su propia cortisona, para bajar la inflamación. Así que ahora vemos que hay dos mecanismos envueltos con el potasio. Uno es que efectivamente reduce la función del sistema nervioso excitado y activa la función del sistema pasivo, que es el que abre la circulación, que entonces baja el problema de la artritis. Pero ahora vemos que también tiene otra función el potasio, y es que activa el lado antiinflamatorio de la hormona cortisol, que funciona como cortisona. Así que ahora vemos cómo es que esto hace una acción doble. Ahora, el truco es que si usted hace una dieta alta, si usted tiene artritis reumatoide, le va a convenir una dieta alta en potasio. Obviamente, donde está el potasio, ya le dije que siempre está el magnesio. Todos estos que están aquí están llenos de potasio y magnesio. El aguacate, la zanahoria, el coliflor, el espárrago, la lechuga, las habas verdes, el pepino, los plátanos, la papaya, las verduras, las hojas verdes, el yogur, todos estos están llenos de potasio, llenos. Y como están llenos de potasio, también están llenos de magnesio, porque siempre andan juntos. Ahora, hay un truco. El truco es que no se pueden cocinar. Porque si usted lo cocina, el potasio es una molécula tan y tan pequeñita que se sale. Cuando usted hierve algo, ya perdió el potasio. Se le fue ya. El potasio es mucho más pequeño, es como 100 veces más pequeño que el sodio. Así que se va en nada. Por eso es que los jugos verdes y demás son tan beneficiosos, porque usted no lo está calentando. Usted le saca el jugo, está lleno de potasio, está lleno de magnesio, usted se lo toma completito, pero no se pierde nada. Todo lo aprovecha el cuerpo. Cuando usted cocina algo, en el agua de haberlo cocinado, ahí se queda el potasio, lo perdió. Entonces, para tener el efecto, sabemos que los jugos verdes, sabemos que todo lo que tenga potasio o la suplementación con potasio ayuda a las personas que tienen artritis reumatoide. Y esto se los comento porque la verdad siempre triunfa.
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1: 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Muchas gracias por la sintonía prestada. El programa se nos hizo cortito. Todo lo bueno dura poco. Todo lo bueno, todo lo rico viene en frasco chico. Y así en nuestro programa la pasamos bien. 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Gracias por habernos acompañado con la buena música. Y ya nos vamos. Muchas gracias. Chao, chao.
2: Radio Compañía te indica la hora.
3: Exactamente las 11 de la mañana con 55 minutos.
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6: Hola, ¿cómo están? Tengan ustedes muy buenas tardes. Bienvenidos a un nuevo programa de Postales Chilenas, el programa folclórico favorito del dial. Nuestra música chilena, personajes, historia, mitos y leyendas, juntos al mediodía. En un día como hoy, 28 de septiembre, sucedió la siguiente efeméride nacional que destacamos a continuación. En el año 1924, el teniente de ejército y comandante de aviación, Francisco Lagrece Pérez, se convierte en el primer chileno y sudamericano en realizar un salto en paracaídas desde 700 metros de altura. Soy Jorge Coqui Olivares, los invito a recorrer nuestro país junto a la mejor música chilena en un nuevo programa de Postales Chilenas.

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0: compadre.
1: Estoy mirando el pianista, a los guitarristas.

0: el chonchón. El chonchón es una cabeza voladora que se aparece generalmente en zonas rurales. Se cree que esta cabeza pertenece a un brujo que se la habría desprendido aplicándose un ungüento en el cuello y que además le haría crecer sus orejas a modo de alas para poder volar. El chonchón es originario de la cultura mapuche, pero también se encuentra muy arraigado en el folclore chilote, donde se le conoce por diferentes nombres como chaiwe, chuncho, chucho, chuchu. En primer lugar, siempre sucede por las noches, estando el brujo recostado en la cama. Tras haberse aplicado previamente por alrededor del cuello unos extraños ungüentos que le permitirían al brujo desprender su cabeza del cuerpo, para luego dar paso al crecimiento de las orejas que le servirán para utilizarlas a modo de alas para poder volar. El brujo se convierte en un chonchón para poder asistir a los cónclaves en las cuevas de los brujos, como también para desplazarse libremente por los cielos. Antes de remontar el vuelo, debe pronunciar "sin Dios ni Santa María". Es ahí cuando el chonchón está listo para surcar las gélidas y oscuras noches del sur de Chile. Cabe destacar que la entrada a la cueva se encuentra custodiada por el imbunche, el cual solo les permitirá el paso a los brujos que se encuentren en la condición de chonchón, ya que la abertura de la cueva solo permite el paso de la cabeza solamente. Si te encuentras al chonchón revoloteando en las cercanías, si te atreves, puedes conocer al brujo en su forma humana. Solo debes gritarle: "Ven mañana por sal". Verás que al día siguiente aparecerá una persona en tu casa reclamando la sal y por nada del mundo se la deberás negar. A unas jóvenes que habían llamado al chonchón, al día siguiente se les presentó ante ellas un hombre anciano, pequeño y muy delgado, exigiendo su sal. Cuando se la dieron, les llamó la atención diciéndoles: "No se vuelvan a burlar de la gente pasajera". A otras personas se les presentó a almorzar un caballero muy elegante que se echó el salero al bolsillo y se despidió cortésmente. Solo como advertencia, no le ofrezcas obsequios, pues, como se ha comprobado, vuelve en su forma humana a reclamarlos y hasta hoy en día no se sabe qué sucede si se lo niegas. Algunas personas aseguran haber invitado al chonchón a comer a su casa con la finalidad de obtener algún favor del brujo. Si tú quieres pedirle algo al brujo, esa misma noche cuando te encuentres con el chonchón, debes de invitarlo a desayunar a tu casa. Y en esa misma noche deberás dejar todo preparado para recibir a tu invitado a la mañana siguiente. Muy temprano, al amanecer, aparecerá un misterioso hombre frente a tu puerta reclamando tu invitación, por lo cual tendrás que atenderlo como tu huésped durante esa jornada. Puedes aprovechar tu tiempo con él para preguntarle cosas sobre tu destino o que te dé algún consejo y él te los dará sin problemas, ya que estará muy agradecido por la invitación. Pero recuerda, no te pases de la raya. Una vez que tu huésped termine su merienda, se retirará y no lo volverás a ver jamás. Hay quienes se aventuran a ir más allá y le tienden una trampa mágica al brujo, el cual consiste en dibujar por debajo de cada una de las sillas el sello de Salomón, utilizando la sangre de un animal. Una vez que tu invitado se sienta en el comedor, verás que comenzará a sentirse incómodo, a sudar y a comportarse de manera muy errática, hasta que finalmente se desvanecerá y no lo volverás a ver jamás. Existe una variante de este ritual que sugiere el uso de una tijera abierta en lugar del sello de Salomón, pero eso no tiene fundamento alguno, ya que es justamente el hexagrama lo que utiliza el rey Salomón para expulsar a los demonios. Pero te advierto que si por temor decides declinar tu invitación cuando el brujo llegue a tu casa, tenlo por seguro de que el chonchón te acechará por varios días, haciendo que cada integrante de tu familia muera de extrañas enfermedades, llevándose consigo cada una de sus almas. Para derribar al chonchón es necesario realizar trampas mágicas que lo debilitan y lo hacen precipitarse al suelo. La forma más sencilla sería recitar la oración de San Cipriano. San Cipriano va para arriba, San Cipriano va para abajo, sosteniendo una vela del buen morir. Esto hace que el chonchón caiga aleteando y dando vueltas sobre el suelo. Por nada del mundo intentes atraparlo, ni mucho menos permitas que vea tu cara, ya que una vez que el chonchón caiga al suelo, comenzará a chillar para que otros brujos acudan a su llamado de auxilio. Para matar al chonchón, antes que nada, debes tener claro de que es una tarea muy peligrosa y debes estar muy seguro de lo que estás haciendo. Primero, debes dibujar en el suelo el hexagrama de Salomón y en el centro se debe enterrar un cuchillo con la punta hacia arriba. Luego de eso, recitas la oración de San Cipriano y la cabeza del brujo se precipitará sobre el sello y morirá clavado en el puñal. ¿Qué les pareció? ¿Habían escuchado la historia del chonchón? Yo creo que sí, porque nuestros padres y nuestros abuelos, por supuesto, en más de alguna oportunidad la compartieron. ¿Usted qué piensa? ¿Lo invitaría a desayunar o a ofrecerle sal? Convérselo en sus casas. Estamos, por supuesto, en la 107.5 Radio Compañía y acompañamos esta leyenda con la mejor música chilena.
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2: Radio Compañía te indica la hora.
3: Exactamente las 12 del mediodía con 25 minutos.
4: Ya, compadrito, cambiemos los poquitos de ritmo. ¿Qué les parece? ¿Metimos unas guarachitas por algo?
5: Al tirito nomás, compadre, si eso es lo que quiere la gente.

La maldición del cura Somoza. El sacerdote José Antonio Somoza Ponte llegó a Linares en noviembre del año 1804, enviado por el obispo de Concepción a conquistar nuevas almas para el cielo. Así pasó el tiempo hasta 1810, donde se instauraba la primera Junta Nacional de Gobierno. Sin embargo, el cura Somoza, como buen español, era mejor realista, no aprobando lo sucedido, y en sermones dominicales criticó duramente a los insurgentes que propiciaban la deslealtad al rey Fernando VII. Los habitantes de la villa comenzaron a hablar cosas raras del cura, con el propósito de echarlo de la parroquia. El padre Somoza maldijo la villa de Linares en sus cuatro esquinas de la plaza, para que no progresara por la envidia y el chismorreo de sus habitantes, que utilizaron a este cura como blanco directo de sus ataques de copuchas por ser realista. Y sobre todo, por la ayuda muy cercana de una hermosa joven llamada Amanda Ovalle, quien ayudaba al padre a ordenar los libros de la parroquia, anotando nacimientos, defunciones, matrimonios y bautizos. El cura Somoza desapareció por varios años de la villa, hasta regresar al fundo de su hermana en las afueras de Linares y pasar sus últimos años de vida allí. Después de su muerte, era frecuente verlo en la casa penando, causando miedo por sus apariciones fantasmales a los trabajadores del fundo. Posteriormente, la casa fue vendida a un empresario que deseaba invertir en la zona, pero quebró todo negocio que emprendía. Nuevamente la casa fue vendida, esta vez a una familia de Santiago. Durante las remodelaciones, los trabajadores notaban la desaparición de sus herramientas. Cuando la familia se trasladó a la casa, no podían dormir por los ruidos extraños que se escuchaban en el fondo. Desde ese día, la casa ha estado a la venta. En la actualidad, estamos hablando del año 1998, un sacerdote quiso romper con la maldición del cura Somoza, por lo cual exorcizó las cuatro esquinas de la plaza. Era un día soleado, sin ninguna nube, y terminó con una lluvia intensa cuando el cura exorcizaba la última esquina. El sacerdote terminó internado en un centro psiquiátrico. El mausoleo de la familia Somoza Ponte fue vendido, y quienes lo compraron han ido muriendo sucesiva y extrañamente. El mausoleo aún existe en el cementerio de Linares y la casa en el fondo sigue hasta la fecha en venta. ¿Qué les pareció? La maldición del cura Somoza en Linares. ¿Usted cree en maldiciones? Como dicen por ahí, no creo en brujas, caray, pero de que las hay, las hay. Una buena leyenda, ¿cierto? Retornamos, por supuesto, a escuchar la mejor música folclórica chilena.

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1: Radio Compañía te indica la hora.
2: Exactamente las 12 del mediodía con 42 minutos.
3: Hemos llegado al final de otro programa más. Una hora con lo mejor de lo nuestro, una hora con nuestras raíces, una hora con historias, personajes, mitos y leyendas, y por supuesto con la mejor música chilena. Los temas aquí tratados, usted los puede seguir conversando en sus casas, ya que si así lo hacemos, estamos contribuyendo a conservar y transmitir la tradición oral, la que no debe morir nunca. Soy Jorge Coqui Olivares y los invito a que nos escuchemos el próximo programa, por supuesto, acá en Radio Compañía de Postales Chilenas.
4: Y de esta manera despedimos Postales Chilenas, un encuentro con las tradiciones, el folclor, música de nuestra tierra, conducido por Jorge Coque Olivares. Nos reencontraremos en otro

El 18 de septiembre de 1979, el decreto número 23, publicado en el Diario Oficial, promulgó la cueca como baile nacional. Entre otros argumentos, se destacó que dentro de la variada gama de danzas folclóricas chilenas, era esta la de mayor nivel de difusión y de más profunda significación histórica. Existen distintas teorías respecto de su origen y de su llegada a Chile. Sin embargo, se ha logrado llegar a consenso en cuanto a su relación con la zamacueca y sus antecedentes arábigo-andaluces. Su presencia puede ser reconocida a lo largo de todo el territorio nacional, variando la forma coreográfica y musical según la zona geográfica en que se interprete, pero siempre conservando un patrón común que la hace ser un baile único y diferenciado. Asimismo, ha tenido dos funciones predominantes. En primer lugar, el entretenimiento, bailándose en fondas y fiestas con gran algarabía. En segundo lugar, la función documental, en la medida en que actúa como transmisora de la tradición oral en la voz de cantores populares. En el aspecto estrictamente musical, posee un esquema formal unitario con una sección repetida que termina formando un fragmento musical de 52 compases, al que se le llama pie. Su duración bordea el minuto 20 segundos. Generalmente se bailan tres pies de cueca. Soy Jorge Coqui Olivares y estas son Pinceladas 18eras.

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1: Exactamente las 12 del mediodía con 55 minutos.
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2: Radio Compañía te indica la hora.
1: Exactamente las 13 horas con 20 minutos.

dicen que la gente mayor sobra en todos los sitios. Mi abuelo ya sabía esto hace mucho tiempo. Por eso, un día hizo su maleta y se marchó. Quizás para no estorbar.

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1: En bendición y victoria damos inicio al programa de Juan Taramacura. Aquí estamos el día de hoy llevando un programa más a toda la audiencia, a toda aquella persona que me empieza a sintonizar. Bienvenido, bienvenida. Muchas personas que posiblemente son nuevos en la audiencia, bienvenidos al programa de Juan Taramacura del Centro Botánico Alternativo. Aquí mis hijitas, mis hijitos de mi corazón, ya sabe la dinámica del programa. Póngame un vasito de agua encima de su radio, porque al final hacemos la oración de los enfermos. Esta oración que tiene poder. Muchas personas cuando van a la consulta me dicen: don Juan, yo hago esa oración, me gusta la oración que usted hace en el programa, y cuando yo hago esa oración me siento bien, siento que me relajo, siento como si me quitara un peso de mi cuerpo, como si algo saliera, y la verdad, hago la oración a diario. Por eso le invito a usted, hijita, hijito de mi corazón, aquellas personas que tienen problemas con su cuerpo, que hay dolencias, que no tienen una buena salud, les invito para que usted pueda con fe hacer esta oración al final. 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Aquellas personas que posiblemente han visitado otras personas por ahí, han visitado sitios y posiblemente no han tenido una respuesta positiva. Yo, hijitos, hijitas de mi corazón, les voy a pedir por favor que tengan mucho cuidado, porque hay personas que están aprovechando el buen nombre que tiene Juan Taramacura, porque Juan Taramacura no apareció de la noche a la mañana aquí en esta radio. Juan Taramacura ya lo conocen a lo largo y ancho de todo Chile. Llevo muchos años llevando la medicina natural, llevando la medicina para poder recuperar a muchas personas que tengan una óptima salud. Y Juan Taramacura vuelve a lo natural. Damos, por decir, unos pasos atrás, volviendo al pasado a través de la medicina natural. Volver al pasado no significa rechazar la medicina moderna, sino significa recuperar aquellos conocimientos tradicionales que pueden ser útiles utilizándolos responsablemente y aprender nuevamente a valorar la medicina natural. La medicina natural puede ser un complemento, pero usted, hijita, hijito de mi corazón, que lleva mucho tiempo de pronto buscando un sitio, buscando usted quien le ayude con su salud por esas dolencias que usted tiene. Por eso Juan Taramacura, a través de las plantas, también puede tener usted la fe, ponerle usted mucho entusiasmo si no ha visto resultados usted con la ciencia médica. Ya saben, les repito, mucho cuidado por ahí con personas que tratan de confundir a la gente, muchas personas aprovechan mi buen nombre y dicen que Juan Taramacura, se hacen llamar así o utilizan una publicidad que yo pongo en mi programa, como es la canción del Yerberito, y luego dicen que ellos son el Yerberito. Tengan mucho cuidado, mucho cuidado. A donde vaya, a donde usted esté, recuerde, hay personas que aparecen en la radio de la noche a la mañana, se van, vuelven o se cambian los nombres y se hacen llamar de otra persona. No, Juan Taramacura lleva muchos años y todo el mundo lo conoce como Juan Taramacura. 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
3: Huellas en la arena. Para cuando pienses o sientas que el Señor te abandona. Una noche, un hombre soñó que caminaba por la playa en compañía del Señor. Por su mente pasaban escenas de su vida, y en cada escena veía sus huellas y las del Señor. Cuando la última escena de su vida pasó ante él, miró a las huellas y se dio cuenta que durante su vida muchas veces vio sus huellas solamente. Esto sucedió siempre. Y cuando se encontraba solo y triste, perturbado por esto, le preguntó al Señor: Señor mío, cuando decidí seguirte, tú me prometiste estar siempre a mi lado. Pero he notado que cuando me encuentro agobiado por los pesares de la vida, he visto mis huellas solamente. ¿Por qué me abandonas cuando más te necesito? Él le contestó: Hijo mío, mi querido hijo, sabes que te quiero y que nunca te abandono. Durante tus angustias y sufrimientos, las huellas que has visto fueron mías. Las tuyas no aparecían en esos momentos difíciles, porque, hijo mío, en esos momentos yo te llevaba en mis brazos.
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1: Recuerde, hijitas, hijitos de mi corazón, que si usted está buscando una buena salud, que si usted está buscando una respuesta a todas sus preguntas, que si usted está buscando un sitio a donde le puedan ayudar, a donde pueda usted tener una confianza de poder encontrar la sanación, la medicina natural para todos estos quebrantos de salud. No deje que la duda eche raíces en su corazón y arruine su vida. Y el que sabe, sabe, y no es como el que está aprendiendo. 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Vamos a tomar el vasito de agua y vamos a hacer la oración de los enfermos. Si hay personas con enfermedades terminales, si usted tiene una preocupación porque hay un problema, algún hijo suyo que tiene problemas de drogadicción, de alcoholismo, pida con fe. Aquella persona que tiene esas enfermedades que lleva tiempo y la ciencia médica no ha podido curar, vamos a hacerlo con fe. La oración tiene poder. Van a repetir. San Juditas Tadeo, patrón de los casos difíciles, camina por mi casa, llévate mis preocupaciones y cualquier enfermedad. Por favor, vigila, sana y bendice a mi familia, amigos, aleja a mis enemigos, en el nombre de Jesús, amén, amén. Tómese el vasito de agua, mañana será otro día, mañana vuelve a la misma hora, Juan Taramacura.

Hemos llegado al final de un programa más. Esperamos que haya sido de su agrado los consejos que con sacrificio hemos traído para usted y que los aproveche verdaderamente y ponga en práctica. Hasta una nueva edición de su programa.

El trompo es uno de los juegos tradicionales y favoritos de los chilenos. El trompo chileno es un juguete de madera con púa de metal y desde esta punta se enrolla una lienza o cuerda. Después de haber enrollado todo el hilo, el trompo es lanzado con fuerza para hacerlo girar. El origen del trompo es muy antiguo. Ya es citado en la literatura de Virgilio, en su obra Eneida, y algunos poetas romanos confesaban que tenían más afición al trompo que a los estudios. Inicialmente en Chile, los trompos se hacían de madera de espino con el fin de que fueran muy resistentes para soportar los quiños o golpes que reciben de sus adversarios. Hoy se han masificado y su fabricación se hace con diferentes tipos de maderas y también se les ve de múltiples colores. Soy Jorge Coqui Olivares y estamos con estas pinceladas dieciocheras.

0: Radio Compañía te indica la hora.
1: Exactamente las 13 horas con 55 minutos.
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¿Cómo están, señoras y señores? Tengan ustedes muy, pero muy buenas tardes por aquí. Aparecimos, estamos perdidos y ya estamos listos y dispuestos para acompañarlo con buena música, también con algunas informaciones. Hoy día 28, lunes 28 de septiembre. Bueno, hoy día saludamos a todos los que llevan por nombre Wenceslao. Si usted conoce algún Wenceslao, dígalo que lo saludamos de acá de Radio Compañía. Y si usted nos quiere escribir, escríbanos al más 569-6160-5047. Oye, estoy un poquito resfriado. Perdón. Estoy saliendo de un resfrío gigante de aquello. Sofi casi me mató con el resfrío. Así que por eso que estuvimos un poquito ausentes. Pero ahí le vamos a dar las gracias al DJ Man Flinfla y al amigo de la cuchara, al Ricardo Cruz. Así que no estando yo, están los muchachones ahí que también hacen unos excelentes programas. Bueno, cuando son las 14:09 y aparte estoy resfriado, estoy ciego también. Las 14:05 ya estamos listos y dispuestos para acompañarlo con buena música. Así que nos vamos de inmediato, ya regresamos para saludar a todos nuestros colaboradores. ¡Suba la música, señor director!

0: Salud, salud a todos los presentes esta noche, ¿eh? Salud, chiquillos. ¿Cómo estamos?
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0: Bueno, y seguimos avanzando, por supuesto, en su programa de La Ranchera de la Radio Compañía. Oye, hoy día lunes 28 de septiembre, ya se está a punto de terminar, sí, ya empezamos de lleno ya a empezar a pensar en la Navidad. O sea, no salimos ni siquiera de las deudas del 18 y ya empezamos a endeudarlo con Navidad. Si usted va a las tiendas, ya están colocando ya ropa ya de verano. Y ya, oye, sí, las tiendas nos hacen avanzar súper rápido. El tiempo en La Serena y Coquimbo de 11 grados y la mínima de 11 grados y la máxima 21 grados. Y tenemos un sol que calienta menos que el Ricardo Cruz. Oye, un saludito para toda la locomoción colectiva, por supuesto, la mayor y la menor. Y también para los autitos amarillos y distintas aplicaciones también. ¿Qué más tenemos por acá? ¿Qué más tenemos? Oye, tenemos harta información. Saludar a todos los Wenceslao. Si usted conoce al Wenceslao, dígalo que lo saludamos de la Radio Compañía. Perdón. Oye, yo no quería hacer programa hoy día, así aún no me recupero. La temperatura de hoy, como le estaba contando, tenemos de 18 en Vicuña. En Ovalle tenemos 25 grados, en Conversala 24, Chapel tenemos 23 y Los Vilos 17 grados. ¿Qué más? Hoy está nuevamente se tiñe de rojo, se luta la carabinero. Ayer murió un funcionario policial a manos de un extranjero. Así que hechos lamentables que ocurrieron ayer en Santiago. Así que ahí por ahí tenemos informaciones que vamos a ir compartiendo con usted, por si no están enterados. Oye, bueno, recordarles que estamos también con todos nuestros colaboradores. 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
0: Bueno, seguimos con la buena música acá en su programa de Las Rancheras de la Radio Compañía, como todos los días, desde las 14 horas hasta cerquita de las 16 horas. Vamos a la música. Ya regresamos.

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2: Exactamente las 14 horas con 22 minutos.

Bueno, gente, seguimos acompañándolo, por supuesto, acá en La Ranchera, cuando son las 14:26. Oye, un saludo para mi amigazo, para el Vladi del puerto de Coquimbo. Así que un saludito para él, para el hombre, para el cabrón, para el amigo de las niñas con poca ropa. Oye, un saludito ahí para el Vladi, gracias por estar en la sintonía de la radio, compañía. 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Oye, así que ahí está el Blay. ¿Qué está hablando el Blay? Dice, apareció el perdido. Oye, dice, justo para fin de mes. Oye, sí, necesitamos plata porque quedamos patos. Sofi me dejó ni uno. Así que ahí vamos a ver qué trucos podemos qué trucos podemos hacer. ¿Qué más tenemos por acá? Quiero la otra publicidad, por favor. 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Oye, yo estoy listo para empezar a cucharear, así que los voy a dejar con buena música. Oye, tenía un WhatsApp por aquí, ¿no? Nina, nina, nina. Dice, buenas tardes, dice un saludo a Chungungo. Oye, ¿dónde queda Chungungo? ¿Dónde queda Chungungo, Sofi? No me acuerdo. ¿Ah? Ah, para el norte, pero está entre Tongo y Guaraquero, ¿no? ¿Dónde está? Ya. Oye, un saludito para todos los amigos de Chungungo. Ahí les saluda nuestra amiga, nuestro amigo Fernando, nuestro tocayo. Mira, así que un saludito para Fernando, que nos está escuchando desde Chungungo. Y también dice un saludo a María Castillo, que nos están escuchando ahí online. Hoy, así como Fernando, usted nos puede escuchar también pues en www.estabuenalaradio.cl. Así tal cual, www.estabuenalaradio.cl. Y nos puede escuchar, así como todos estos muchachones que son del pueblito de Chungungo. O sea, ahora me acordé dónde queda Chungungo. Está como entre... Antes de los Choros, sí, se va por el costado, ingresa ahí en Quebrada Caleta de Horno, por ahí se va a un costado, hay una carretera súper buena. Bueno, después de los temporales, en realidad no sé en qué estado estará, pero las últimas veces que yo fui, que hace como 15 años, había cemento.
Así que un saludo para todos los muchachos y gracias por estar en la sintonía. Bueno, como les estaba contando, yo me voy a ir de inmediato a cucharear y los voy a dejar con buena música acá en su programa de La Ranchera de la Radio Compañía. Súbala, señor director.

Bueno, y seguimos avanzando, por supuesto, aquí en La Ranchera. Oye, ¿cuándo son las 14:38 minutos? Estamos en la buena música de acá, de la radio, compañía. Oye, me cuesta un poquito hablar, ¿eh? Se me taba todo en realidad, porque... bueno, hoy vamos a seguir saludando, por supuesto, a todos nuestros colaboradores. Sí, por supuesto, a todos nuestros colaboradores. 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

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Oye, saludar a todos nuestros amigos ahí que están en la sintonía de la radio compañía. Oye, en especial ahí a mi amigo al Chucky, al cortacola del Julio Labarca. Un saludo para el Chucky y también para los comepan de los colombianos. Así que un saludo para ellos que están en sintonía. En este minuto están en colación. No se les vaya a ocurrir, muchachos, estar calentando el almuerzo, que la otra vez le quemaron completamente el local al Julio. Oye, casi queman el centro de la Serena estos compadres. Así que hay que tener cuidado. Las puras comidas heladas no le lleve el Julio. Puras ensaladitas no. Porque se pegaron un condoro de aquello. Oye, sí, en realidad no es chiste. El galpón ardió como cuánto, como una semana, Sofi. Oye, fueron a calentar el almuerzo el Chucky, mandó a uno de los comepan a calentar el almuerzo y claro, estos se olvidaron, pues, de que le prendieron fuego, así hay muchas cosas inflamables, así que casi queman todo el centro ahí de calle Colón. Bueno, seguimos acompañando aquí con buena música y yo voy a seguir cuchareando porque si no se me va a enfriar. Señor director, póngale música nueva.

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2: Exactamente las 14 horas con 45 minutos.

Bueno, gente, y seguimos acompañándolo, por supuesto, aquí en la ranchera de la Radio Compañía. Oye, recordad que nos puede escribir a nuestro WhatsApp al más 569-6160-5047. Ahí nos hace llegar cualquier información. Oye, si tiene alguna completada, si quiere enviar alguna canción, si quiere saludar a alguien, aunque esté de cumpleaños, o simplemente quiere escuchar un tema, no duden en escribirnos al más 569-6160-5047. Ahí está nuestro director para acompañarlo y también recibir todos sus pedidos. Oye, un saludito para todos los que estaban pasando momentos delicados de salud, que sabemos que hay bastantes, así que un saludito para todos ellos. También para todos mis amigos de las clínicas de diálisis, que he tenido el agrado ahí de conocerlo. No es porque he estado con tratamiento con ellos, sino que es porque he ido a trabajar cerquita por ahí y los conozco cuando van ingresando. Así que un saludo para todos ellos de distintos lugares, ¿eh? De acá de las compañías también, ahí conozco los administradores también, y también acá en calle Juan Soldado y en Coquimbo. Así que hay tres clínicas de diálisis acá en la región. Bueno, por lo que sea, acá en La Serena y Coquimbo y alrededores. Así que un saludo para todos ellos, para los amigos ahí de las clínicas de diálisis ahí que llevan su tratamiento a diario. Bueno, un saludito también para mi amigo el Mondetti, un saludo para Coquimbo. Así que hay tres clínicas de diálisis acá en la región. Bueno, por lo que sea, acá en La Serena y Coquimbo y alrededores. Así que un saludo para todos ellos, para los amigos ahí de las clínicas de diálisis.

estaba durmiendo, así que no quise ni siquiera despertarlo. Dormía como un bebé el hombre. Así que un saludo para Joselito y también para la señora Sonia. Hoy un saludo también para Osvaldo Contreras, para su esposa y la señora Clara. También para su nieta, la Jenny. Jenny. Saludo para la Jenny también. Para la señora Elba también, para su esposo. Así que un saludo para, en general, ahí a medida del, dentro del programa los vamos a ir saludando. Hoy un saludo también para nuestro amigo, para don Aliro Pizarro. ¿Cómo se llama? Aliro Pizarro, ya. Bueno, él sabe que a veces nos escucha acá en La Serena y también nos escucha en el Valle del Elqui, por esos pueblitos interiores ahí de Nueva Talcuna. Por ahí nos escucha en www.estabuenalaradio.cl. Así que un saludo para don Aliro Pizarro. Perdón. Oye, a propósito de Aliro Pizarro, también un saludo para todos los muchachones de ahí de Nueva Talcuna, para los muchachos de la esquina ahí, para Vilopay, para el. Oye, Maico está trabajando ahora, así que antes se levantaba y queda desocupado. Así que un saludo para los muchachos ahí que nos escuchan también por las plataformas digitales. Bueno, los voy a dejar con un poquito de música, ¿sí? Los voy a dejar con algo de música, Vicente Fernández, y vamos a una pausa comercial y ya regresamos.

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1: Exactamente las 14 horas con 55 minutos.
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0: Bueno, gente, los seguimos acompañando, por supuesto, aquí en nuestro programa. Acá en nuestro segundo bloque, cuando son las 15 con 10 minutos. 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
1: ¿Y cómo dice?
0: Hoy día no vamos a ir nada con el desinformador. No vamos a ir nada porque estamos muy jodidos a la garganta. Así que mañana vamos a ir con el desinformador de la radio compañía. Noticias que a nadie les interesan. Ay, perdón. Hoy sí es verdad. Pero igual vamos a hacer algunas pinceladas. Niño de 8 años resulta herido, dice, por bala durante balacera en La Serena. Esto ocurrió ayer, creo. Un menor de 8 años resultó lesionado por un impacto de proyectil, dice, durante un intercambio de disparos registrado la noche del domingo en el sector de La Antena, comuna de La Serena. El hecho ocurrió en la intersección de calle Las Lilas con Lincoln, donde el niño recibió un disparo en uno de sus pies. El menor fue trasladado al hospital de La Serena para recibir atención médica. Su estado de salud se encuentra en evaluación. Carabineros realiza las diligencias, dice, correspondientes para esclarecer los motivos del enfrentamiento e identificar a los responsables. Noticia que está en desarrollo y se espera mayores antecedentes. ¿Ah? Así que hecho lamentable que ocurrió acá en La Serena, acá en la región. Noticia Nacional, dice, tenía 30 años y dejó un pequeño hijo, quien era el carabinero asesinado, dice, en la fiscalización en Lo Espejo. El funcionario murió tras permanecer en riesgo vital producto del impacto balístico que recibió durante el operativo policial que terminó en una balacera. Este domingo, dice, un ataque armado contra un carabinero durante una fiscalización en la comuna de Lo Espejo conmocionó al país. El funcionario policial falleció producto de la gravedad de las lesiones, luego de recibir un impacto balístico en su cabeza y quedar en riesgo vital. Un deceso se confirmó, dice, en la clínica Las Condes, pese a los esfuerzos del personal médico que trató el traumatismo encefalocraniano que presentaba en la unidad de cuidados intensivos en la UCI. La víctima, dice, fue el cabo segundo Christopher Andrés Aguilera Fernández, quien formaba parte de la dotación de 42, dice, de la comisaría de radiopatrulla de Carabineros. Hoy un hecho lamentable, lamentables. Y bueno, y según los antecedentes, en manos de un extranjero, o sea, directamente un venezolano que tenía un variado y robusto antecedente, ¿ah? ¿Eh? Y ilegal. No buenos, ¿ah?
2: Estaba ilegal.
0: Y más encima está ilegal, como nos dice Sofía. Dice, según el informe de José Antonio Cátiz, el efectivo tenía solo 30 años y era padre de un pequeño hijo de 10 meses. Desde la institución lamentan que el cabo segundo Aguilera Fernández perdió la vida en el cumplimiento de su deber, dejando un profundo pesar entre sus camaradas y en toda la institución. Por lo anterior, indicaron que perdió la vida en el cumplimiento de su deber, dejando un profundo pesar entre sus camaradas y en toda la institución. En la misma línea subrayaron que perdió la vida, dice, tras ser cobardemente asesinado en un procedimiento policial. Finalmente indicaron que en este difícil momento hacemos llegar nuestras más sentidas condolencias a su familia, amigos y compañeros de servicio, acompañándolo en este difícil momento. Hay un hecho muy lamentable. Muy lamentable. lamentable. Bueno, bueno, lo que no es lamentable es la buena música, por lo menos que algo tengamos de acá en Radio Compañía. Vamos a ir a escuchar a quién. Ah, bueno, una cumbia ranchera de los Jimmy. A ver cómo se hace un llamar. A ver, dice los parientes de Jimmy Navarro. Ahí está, La Laguna. Vamos a la música. Ya regresamos.

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2: Exactamente las 15 horas con 25 minutos.
3: Bueno, y seguimos avanzando, por supuesto, en las rancheras de la Radio Compañía. Oye, un saludo para la señora Laura, que está en sintonía de la Radio Compañía. También para... ¿quién más? A ver, ¿quién más? Oye, un saludo para el Puerto del Coquimbo. Un saludo para el Cruz, también para su esposa. Un saludo para los muchachones, para mi tocayo de acá de Chungungo también. Y saludaba ahí también a María Castillo. Un saludo también para nuestros amigos de Lambert, de Coquimbito, del Romero, también que nos escuchan. Y también para el otro sector de Las Caras también, Pan de Azúcar, para Panchito de allá de Pan de Azúcar. Un saludo también para los amigos del relleno sanitario. Hoy el otro día fui al relleno sanitario, así que un saludo para nuestros amigos también ahí que nos escuchan. ¿Qué más tenemos? 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Muéveme, tate, tate. Oye, también teníamos unas informaciones de carácter policial también. Hay un robo. Cinco detenidos, dice. Robo a una empresa. Cinco detenidos tras robo a empresa, dice, de transporte en La Serena. Esto ocurrió hoy día. Cinco personas fueron detenidas durante la madrugada por carabineros de la Sexta Comisaría de las Compañías. Hay un saludo para nuestros amigos acá de la Sexta Comisaría de las Compañías. Sí, un saludito para ellos, también ahí para la comandante ahí de la Sexta Compañía de acá, de las compañías. Dicen una empresa de transporte, dice, del sector de Islón, dice, en La Serena, dice, la alerta entregada por testigo permitió ubicar pocos minutos después un vehículo que coincidía con las características reportadas y detener a 5 ocupantes, 3 adultos y 2 adolescentes de, adivinen, 14 y 15 años. Según los antecedentes, desde el recinto habrían sido sustraídas especies evaluadas en cerca de 2 millones de pesos, dice. Los 3 adultos de 21, 24 y 35 años mantienen un conjunto, dice, de delitos de más 16 reiteraciones policiales. La investigación continúa, dice, para establecer la participación de cada detenido y recuperar las especies. Así que ahí andan los iluminados, andan robando. ¿Qué más? Aquí tenemos otra información ahí de los... Oye, hecho lamentable, ¿eh? De todas estas personas. Tú a esa edad, a los 14, 15, ya sabís lo que hacís. Dos adolescentes de 14 y 15 años, dice, fueron los detenidos tras robo, dice, en Islón. Dice, cinco personas fueron detenidas durante luego del robo que afectó a la empresa en el sector de Islón, dice. Así que el robo, dice, habría involucrado a especie de evaluada en 2 millones de pesos. Bueno, son noticias que tenemos acá en su programa de La Ranchera. Oye, también algunos tips. Los científicos descubren un alimento que ayuda a combatir la bacteria Helicobacter pylori. Desde el primer día. No me venga a explicar aquí a cuestionar, señor director, porque acuérdese que yo fui a la escuela con el DJ Jerry, con el otro que en el que calienta menos que el sol, y el Claudio Alday. Así que le pegábamos poco, íbamos por la galleta, ¿no? Y eran esas galletas duras, ¿se acuerdan? Bueno, y la leche no tenía ni un brillo. Se ha identificado, dice el brócoli especialmente, dice sus brotes como un posible aliado contra la Helicobacter pylori. Bacteria, dice, responsable de la gastritis y las úlceras, sí, pues la bacteria esa que normalmente todos la tenemos, pero algunas se le desarrolla y empiezan a generarnos problemas a nivel de estómago, por así decirlo, cuando se genera la gastritis y también las úlceras. Este efecto se debe sulforano. Dice un compuesto bioactivo con unas propiedades antimicrobianas que ayuda a exhibir la bacteria. Además de actuar contra el pylori, el sulfano protege la mucosa gástrica al reducir la inflamación y fortalecer la barrera del estómago. Las investigaciones indican que su consumo regular puede ser una estrategia completaria, dice, para el tratamiento y la prevención de la infección gástrica. Recordando que este tipo de alimento no sustituye el tratamiento farmacológico de la bacteria, dice, aunque se necesitan más estudios clínicos, el brócoli se destaca como una opción prometedora para mejorar la salud digestiva. Así que todos, muchachos, a consumir brócoli, pónganle bueno con el brócoli, que no van a tener ninguna bacteria y no se le va a desarrollar ni una cuestión, si no, pregúntenle al mexicano. No, bueno, no está de más, pues viene, así que para la famosa bacteria, cuando dicen, oh no, que estoy enfermo al estómago, que tengo la bacteria, estoy en tratamiento, usted consuma también, aparte de los fármacos, consuma brócoli, así que son tips que ahí que le queremos compartir aquí en su programa, por supuesto, de la radio compañía. No importa que después me diga, oiga, está hablando pura tontera al mexicano. No, pero igual, no está de más. El brócoli también es bueno. Harto limón, no más, póngale harto limón. Y recuerde que tiene que lavarlos bien lavados, porque empiezan a salir todos los bichitos famosos esos. Y más cuando son cortados de noche, le salen más bichitos. No, yo no compré esos cortados de noche. Y después, aparte de que me iban preso, ¿no? Ya, señor director, está bonito con la música, ¿no? Ya vamos a ir a escuchar a... Oye, muy bueno este grupo, ¿eh? La Esencia. Vamos a la música. Ya regresamos.
4: Esto suena y dice más o menos así, viejo.

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2: Exactamente las 15 horas con 42 minutos.
3: Bueno, gente, seguimos acompañándolo. Ya nos queda poquito para retirarnos. Oye, recordad que después de un ratito más llega el concejal por un día. Walter Ardiles Tello va a llegar a esa hora de las 4 de la tarde con buena música, con toda la torrantería desde Pan de Azúcar. Así que no se separe de la sintonía. Nosotros seguimos acompañándolo, por supuesto, todavía nos queda harto espacio para seguir acompañándolo. Oye, un saludo al Vladi, que estábamos conversando con el Vladi del Puerto Coquembo. 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Si usted no tiene idea de dónde están las monjitas, dónde está el colegio de la Providencia, a un costado. Oye, que me molesta la garganta, voy a tirarme un terremoto. Oye, sí, voy a pedirle a Sofi que me... No, capaz que me haya cortado, aparte que soy malo para tomar. O sea, en realidad no tomo nada, en realidad... Pero, oye, quedé con las ganas de tomar un terremoto. Oye, la pasé bien el 18. Trabajado, muy trabajado, pero en la tardecita me pegaba una vueltecita ahí a la Pampilla. Y ahí la Pampilla te andan trayendo. Me paraba y de repente me llegaba hasta la puta de tener necesidad de caminar. Fui hasta como el día miércoles, en realidad hice unos viajes, ¿no? Anduvimos bien, ahí anduvimos con Shopee. 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A ver, ¿teníamos más información? Oye, mire, para los fanáticos y los que no creen, bencinas caras en Chile. Aunque no lo creas, estamos entre los países de la OCDE con menor alza desde que comenzó la guerra. Dice, pese a la fuerte racha alcista que golpea el bolsillo de los chilenos, con un acumulado, dice, que supera los 300 pesos por litro desde el inicio del conflicto internacional, un análisis internacional revela que datos inesperados, según datos de Global Petrol Price, Chile se ubica en el puesto 13 entre los 38 países de la OCDE con menor incremento porcentuales en las gasolinas, un menos 20%, quedando muy por debajo de las naciones como Estados Unidos o Turquía, donde las alzas han superado el 40%. La otra cara, dice, de la moneda, dice, el impacto ha sido más duro en el 10. Oye, que nos han dado duro con el 10. Ha subido, dice, cercano al 34%. Sí, ha subido casi, a ver, como 3.40, parece que más o menos me ha subido, por lo menos a mí, que yo he hecho diésel. Posibles nuevas presiones y costos de refinación, dice, debido al escenario global. ¿Cómo has sentido el impacto de estas alzas en tu día a día? Te leemos. Sí, es verdad, es verdad. Hay muchos fanáticos que no creen en realidad, pero estamos en el lugar 13. Hay algunos que le ha subido más. Imagínense Estados Unidos, que son productores de petróleo, bencina, llámese gasolina, todo. Ellos son productores y han tenido mayores alzas que nosotros. Bueno, ¿qué más tenemos por aquí? ¿Tenemos algo más? Estoy cansado en realidad, que seguramente por el resfrío, señor director. No se vaya a pegar el resfrío usted de lejos, no ponga música de lejos nomás. Demasiado café. A ver, bájemelo un poquito que no escucho nada en realidad lo que hablo. Demasiado café destruye los huesos, comprobado por un estudio de 10 años. Oye, mira. Así que no tome mucho café. Algunos estudios Algunos estudios a largo plazo han investigado la relación entre el consumo elevado de cafeína y la densidad mineral ósea. Por decir que el café destruye los huesos es una simplificación. La cafeína puede aumentar ligeramente la pérdida de calcio por la orina, aunque una alimentación adecuada en calcio y vitamina D puede ayudar a mantener la salud ósea. La clave está en la cantidad y en el contexto de la dieta. Tomar café con moderación no significa que tus huesos están siendo destruidos. Así que por si las moscas, no tome tanto café, no tome tanto tinto, no tome tanto vino. Ya, pero bueno, son tips, como dice el DJ, que vamos ahí compartiendo con ustedes. Oye, ¿vamos a un tema musical? Sí, vamos a un temita musical. Vamos a ir a escuchar a quién, a ver. ¿A qué no vamos a escuchar? Vamos a escuchar a Graciela Beltrán. Teníamos tres temas, pero vamos a ir a escuchar a Graciela Beltrán y ya regresamos para despedirnos. Súbamela, señor director.

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1: Bueno, gente, ya nos estamos despidiendo. Ha sido un agrado haber compartido con usted. Dale las gracias a todos nuestros colaboradores, como son nuestros amigos de Florería El Parque, también a nuestros amigos de la Ferretería Sol del Morenazo de Panchito. Saludar también a nuestros amigos y darle las gracias a los de los autitos Chino, Casa Auto Guzmán, también a nuestros amigos de los Limpia Fosa, a Servicepti S.P.A., y ¿qué más se me queda? Las flores de tu florero, ¿no? 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Así que muchas gracias por confiar en nosotros. Oye, recordar que anda la campaña de erradicación de la mosca de la fruta, así que deje pasar a los muchachos del SAC. Andan con su equipo, yo lo sé, un par de días estuve conversando con ellos, andan con su mapera, con su chacatita manga corta, y donde dice el SAC, y también al ingresar a sus casas llenan un formulario. Oye, recordar que anda la campaña de erradicación de la mosca de la fruta, así que deje pasar a los muchachos del SAC. Andan con su equipo, yo lo sé, un par de días estuve conversando con ellos, andan con su mapera, con su chacatita.

en lo que son nísperos, así que todos esos árboles los que tienen frutos hay que tener mucho cuidado, así que, y tampoco hay que negarse, ¿ah? Porque pueden ingresar con una autorización. Dice, y si no autorizo el ingreso a mi domicilio, dice, de acuerdo con las facultades de la ley otorga al SAC, que se puede presentar una denuncia ante el Ministerio Público para solicitar una orden de ingreso judicial, ¿ah? Así que, muchachos, a no desconfiar, si andan con su chaquetita, con toda su credencial, déjenlo pasar, porque andan haciendo una muy buena obra. Dicho esto, me salió como si fuera verso, si no hubiese querido, oye, gracias, señor directora. Y bueno, que es en la sintonía de la radio compañía, y nos estaremos reencontrando ya mañana, si Dios quiere, y si no, nos desaparecimos. Que estén bien, nos vemos. Chao, chao. Cuídense.

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4: Radio Compañía te indica la hora.
5: Exactamente, las 15 horas con 55 minutos.
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Probando. Amigas y amigos, bueno, estamos comenzando ya lo que es nuestro programa, nuestro espacio, nuestro pantano de Gogorilo a través de esta frecuencia, de esta radio, en la radio compañía. La radio más estrobótica, sinóptica, dichada, chara, macanuda, supercalifragilística, estroboscopia, limón, rebombalta. Comenzamos ya, eso. ¿Cómo está usted? ¿Cómo le ha ido? ¿Cómo le fue? ¿Cómo estuvo el fin de semana? ¿Tomó harto? ¿Tomó poco? ¿Tomó mediano? Cuéntamelo todo, no te calles nada. Ella lo toma afuera, carepalo nomás. La verdad que tenemos un ánimo tremendo para poder comenzar lo que nos guíe en nuestro programa. Ya vamos a mandar un abrazo grande y un saludo para todos quienes nos están ahí, pero al otro lado del parlantito ahí, pero muy al pendiente ahí de nuestro espacio, para quienes están trabajando, para los amigos que van en la locomoción colectiva, ya, a los amigos que van en la micro ahí sintonizando y escuchando, para todos mis grandes amigos ahí de la locomoción colectiva. Eso. Yo tengo un amigo que el chofer le tiene un espejo calzonudo. Así que fíjese bien, cuando usted se baje en la micro, fíjese que al lado de la palanca de cambio no haya ningún espejo calzonudo. Ya, para todos los amigos de la locomoción colectiva, le voy a mandar un abrazo grande de parte de este pobre, triste y atorrante hombre de las comunicaciones, como es el cocodrilo. Así que para ustedes, amigos míos, para toda la gente que va ahí, ¿eh?

para ustedes. Le entrego lo que es un montón de canciones de grandes éxitos y, bueno, la mejor compañía para que pueda acompañarse con nosotros a través de este pantano del Cocorico. Así que le ponemos color, le ponemos ritmo, le ponemos sabor, le ponemos de todo para que usted pueda saborear con nosotros lo que es esta programación. Una programación en cachadita, una programación en buena para que pueda usted ya andar con los ánimos así, pero arriba, ¿ya? Eso, ¿ya? Eso. Puede andar así con los ánimos, así como patita al hombro.

aquí esta otra vez, pues ella es Magaria Acevedo. Me encanta esta canción, ¿no? La gente se preguntará, ¿el cocodrilo se la estará pololeando esta Magali? No. Lo que pasa es que me gusta esta canción. Me gusta. Me la imagino así con una faldita cortita, con los tutos así, pero ¡uy! Allá hay unos colales, pero para que te cuento. Y la faldita echándose autoviento.

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Bueno, este es el pantano del cocodrilo aquí en tu radio. En la radio compañía estaba el tema con Magaly Acevedo y este vuelve amor, vuelve amor, vuelve amor. Ya son las 4 de la tarde ya con 15 minutos. 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

de la Palmera, que al por 122, 123 y 124. El guatón Richard, que nos acompaña también lo que es en este espacio, en este pantano del cocodrilo. El guatón Richard de La Palmera. También voy a mandar un abrazo grande para todos nuestros grandes amigos a quienes nos están escuchando, sintonizando lo que es aquí en la compañía. Yo. 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Comercial Tomacho. ¡Uy, ja, ya, ya! Así que para ustedes, amigos míos, vaya nuestro abrazo, ¿ya? Grandote. 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Así que le vamos a mandar un abrazo grandote en esta hora, lo que será este pantalón del cocodrilo a través de la radio compañía. Ponele aplauso a ella. ¿Cómo? Ponele aplauso.

0: Quedé así como la Lucía Sombra, así que como que quedé para adentro. A propósito, ustedes siempre cuando digo esa cuestión así como que para adentro, me acuerdo de una vez mi abuelita le dijo a un primo que tengo yo, le dijo, Lucho, llámate al Juan Carlos para adentro. Y el cuarto se llama, y el Lucho le dijo, Juan Carlos.
1: Juan Carlos.
0: También tenía una prima yo que era bien feíta la prima, que cuando decía 11 nadie le contestaba. Pero igual. Estaba buscando una cuestión, una cancioncita, un temita ahí que me habían pedido. Estoy tratando de ubicarla, pero bueno, ya un ratito más. Vamos, mientras tanto, lo que es a la música, ya presentamos a nuestros grandes amigos, a quienes nos acompañan todo el día. ¡Ya eso! A mis amigos de Casa Emilia también le vamos a mandar un abrazo grande. Casa Emilia en Pan de Azúcar.

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Ya, ya. Ahí estaba la canción con Neto Cabra que se llama, ¿cuánto se llama? Garra de amor, garra de amor, garra de amor, garra de amor. Yo quiero bailar cumbia, cumbia, cumbia. Eso. Hay un baile que me encanta a mí, el baile de la empanada. El baile de la empanada. O el baile del botecito, pero hay que tener cuidado y muchas veces ya el baile bien apretadito, el baile del botecito, pero igual, hay que tener cuidado con el remo. A ver, estaba buscando noticias, informaciones a través de esta hora, de esta Quinto Radio. Oye, estaba mirando acá, bueno, noticias de Santiago, dice camión derriba varios postes y causa daño en vivienda en la Florida, ¿ya? Eso pasa cuando la gente realmente maneja todo chancho nomás. Siempre hay que andar manejando así, pero suavecito, ya que le dé la posibilidad de poder frenar, ¿ya? Éjale, pa, pa, pa, pa, pa, pa, pa. A ver, seguimos. Vivía metro de un cuartel de la PDI, quien es imputado e investigado por nexos con la peligrosa banda brasileña PCC, ¿ya? JJCC, ese es Juanito juega con caca. Pero este PCC, ¿eh? A ver, vamos a pillar un poquito acá la información también, pues claro que sí, pues ya hay que informar. Vivía metros, dice, a las 5:45 de la mañana, cerca de 10 funcionarios de la Policía de Investigaciones y llegaron a la calle Sañarto en Ñuñoa para detener a Luis Armando Sánchez Jorquera, el ciudadano chileno, es investigado por sus presuntos vínculos con el primer comando de la capital, PCC. Primer comando de la capital y organización criminal de origen brasileño. La detención forma parte de una operación Sintonía 1533. Sintonía 1533, auspicia PCC, la mejor música. 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Operación Sintonía. Transmite con Radio Capullo una vuelta más y el coco será tuyo. Dice que aquí una investigación de la PDI y la Fiscalía Regional Metropolitana Sur sobre la eventual incorporación de ciudadanos chilenos al PCC. Ya en esta causa se obtuvieron órdenes de detención contra 24 personas, varias de ellas ya se encontraban recluidas en recinto penitenciario de Arica y el Biobío. Ya Sánchez Jorquera, en cambio, vivía a pocos metros de la brigada domicilio. Metropolitana de la propia PDI y es investigado por el tráfico de droga y asociación criminal para el tráfico. Tráfico de droga. Según los antecedentes de la causa, serían los chilenos bautizados por el PCC. Término con que la organización identifica la incorporación de nuevos integrantes. Te recordamos, este es el Pantano del Cocodrilo, esta hora aquí en la radio compañía con este Pantano del Cocodrilo. Ya son las 4 de la tarde, ya con 25 minutos. Aquí tenemos a Oxígeno con

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crochet. Y adivine lo que estoy haciendo. Es como un preservativo, pero de hilo, ¿ya? Voy a tirar, pero cualquier cantidad de pinta, de pinta, de pinta, de pinta, de pinta. Faltan solo 18 minutos ya para las 17 horas, 18 para las 17. Y este es el Pantano del Cocodrilo a través de esta tu frecuencia. A ver. Te voy a contar lo siguiente que tengo las temperaturas para... para el día de hoy. Se espera una temperatura de 19 grados a las 17 horas, a las 18, 19, a las 19, 18 grados, a las 19, 44, atardecer, 20 horas, 17 grados, ¿ya? La temperatura para el día de hoy, para el día de mañana se espera lo que es una mínima de 12 grados, la máxima con 18, 12 la mínima, 18 grados en la temperatura máxima. Para el día jueves, una mínima de 13 grados, una máxima con 24, y para el día viernes se espera una mínima de 12 grados, la máxima con 19 grados, ¿ya? Estas son las temperaturas que entregamos en esta hora, lo que es en este programa, en este espacio, en este pantano del cocodrilo. Tenemos índice UV moderado en estos momentos. Tenemos la humedad relativa del aire que alcanza el 64%. ¡Hoy me mordí la jeta! Oiga, un abrazo ahí, un saludo para nuestro DJ. Ahí está, nuestro gran amigo Mamerto Manfinfla y Chiquique Luxic. Siempre ahí bastante atento ahí con nosotros acá con este programa. Ya visibilidad de 10 kilómetros, bastante buena. Ya la puesta de sol, 8 de la mañana con 17, salida de la luna, 22 con ¿cuánto se llama? Con 6 minutos. Ya. Ah, no, pues, la puesta de sol a las 8, a las 20, a las 7, a las 9, un cuarto para las 3 de la tarde. Este es el Pantano del Cocodrilo. Todos los días en este horario nos acompañamos con buena música, lindas canciones, para que pueda usted disfrutar y compartir y tener un momento, pero así, pero encachadito, bonito, chombótico, estelinóptico, dicharachero, macanudo, súper califragilístico, tropo

golpeada por el clandestino del CAE Sol, Lucho, que en paz descanse. No fue, pero la raja allá en la Bambilla. Y eso que estábamos atendiendo por ahí, para el lado de la Roca, de las Peñas. Y después de las 12 de la noche, atendía por allá la Choroloco. Eso. Porque también estábamos vendiendo marisco, estábamos vendiendo macha, estábamos vendiendo choro, loco, por eso le pusimos la Chororoco. Así que para ella, si está escuchando la radio, le vamos a mandar un abrazo grandotote, grandotote, grandotote, grandotote, grandotote, grandotote, grandotote. Yo el otro día estaba conversando con ella, oye, la Pampilla está bonita, acá en el local está bonito, ya, se juntó re poca plata, sí. Me dejaste cachudo. Y me refiero a las ventas ahí de la rama, pues ya eso, nos ocultó mucha plata. Y con tal que yo le dije, ya se viene la fiesta de la Navidad. Oh, y se me dijo. Y yo le pregunto, bueno, ¿qué le vaya a pedir al viejo Vascuero? No sé, unas 30 lucas igual que a todos nomás. Ahí estaban trabajando y estaban las dos, estaba con la tembleque, así que a las dos le voy a mandar un abrazo grandotote en esta hora también en este programa, en este espacio, en este pantano del cocodrilo aquí en tu radio, compa. Aquí están los muchachos de American Soul, el tema se llama Ya no quiero más tu

0: Ciro,
1: dime.
0: ¿Usted sabe cómo llama la gallina al gallo?
1: No, ¿cómo?
0: ¡Ven para acá!

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1: Son las 5:02.
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1: Ay, ay, ay, enamorarme ahora, ahora, ahora, ahora, ahora, ahora, dijo la lora, ahora, ponele risa, que me dejáis así como que me dejáis como que yo así como que pum, tiro el chente y espero la risa y vos estáis durmiendo, vos estáis ahí pendiente del teléfono. ¿Ya? Ahí un aplauso para nuestro DJ estrella, ya, don Mamerto, don Manfinfla, el Chiñique, Luxi, que nos acompaña. Los mansos pedazos de apellido, ¿eh? Ah, es Chiñique Luxi. Así que para él le voy a mandar un abrazo grandotote de nuestro radio controlador que nos acompaña en este programa, en este pantano del cocodrilo aquí en tu radio, en la radio compañía 107.5, en la frecuencia mejorada, en la frecuencia mejorada. A ver, vamos a ver si encontramos algunas informaciones para que ustedes también se pueda informar a través de esta hora. Nubes convectivas armada emite. Armada emite lo que es un aviso por probabilidades de trombas marinas en dos regiones del país. Vamos a ver al tiro en una de esas aquí en la cuarta. Oh, y uno muchas veces no. Ya no se percata hasta que llega el momento. A ver, dice lo siguiente, el Centro Zonal de Meteorología Marina de Talcahuano, por allá esa cuestión, pues ya, perteneciente a lo que es la Armada de Chile, emitió lo que es un aviso especial por las probabilidades de ocurrencia de nubes convectivas ya asociadas a trombas marinas en sectores oceánicos y costeros de dos regiones del país. De acuerdo a lo que dice con el aviso, el fenómeno podría registrarse durante la jornada de este día, lunes 28 de septiembre, debido a condiciones atmosféricas favorables para el desarrollo de este tipo de evento. ¿Ya? Pues ¿Dónde? Re lejos, acá en la región de la Araucanía y la región del Bío. Esto es comenzó dentro de las 12 hasta las 21 horas, ¿ya? Estas son informaciones que entregamos, lo que es en esta hora, lo que es en este pantano del cocodrilo, aquí en tu radio compañía 107.5 en la frecuencia mejorada, aquí en tu radio. A ver, el cariño en la música ranchera, el mensaje de apoyo de Ala dice Lago recibió de José María Quintanilla. Oye, no, pero ahora la Lanil la lleva, ¿ya? La Lanil la lleva. Acuérdate nomás, va a llegar ella primero al Festival de Viña. Va a llegar primero ella al Festival de Viña que la. A ver, ¿qué otra cosita más tenemos acá? Exclusivo, dice Sintonía 1533, PDI y Fiscalía Sur van tras 24 presuntos miembros del PCC, ya la mayor banda criminal del Brasil. Estaba mirando acá, dice que un amplio operativo para poder detener a presuntos integrantes del. Primeiro Comando da Capital. Eso, eucalipto. Eucalipto. Eucalipto es una palabra en portugués que significa madera. Madera, la mayor organización criminal de patos malos del Brasil. Desarrolla lo que es desde la madrugada la Policía de Investigaciones FBI junto a la Fiscalía Regional Metropolitana Sur. Según pudo averiguar Mega Investiga, ya el procedimiento denominado Operación Sintonía 1533 contempla diligencia contra 24 imputados malacatosos, sinvergüenzas y hombres mala clase, entradas a registro a 6 domicilios de la región metropolitana. Intervenciones simultáneas en 8 recintos penitenciarios ubicados entre Arica y Biobío. No han venido por estos lados, aquí en las mazmorras han llegado unos hueones. Oiga, unos carachos, weón, pero de repente yo llego, salgo, voy a comprar pan y de repente están parados en la esquina, están así y me miran, ¿qué más? Y como que le cuelga la baba a los huevos así, los ojos desorbitados, y como que se. Ay, como que la parte de abajo de la mandíbula, así como que. ¿Qué más? Y como que, oiga, son como transformes, weón. Son como eso, ¿cuánto se llama? Esos zombies. Y como que con la mandíbula, como que se muerden la oreja, weón.
2: ¿Qué más?
1: Y eso, y tira la mano, sí, de repente, también me da uno, yo paso, pero más, sí, pero cagado miedo. Es terrible. Así que, bueno, los investigados ya son indagados inicialmente por los delitos de tráfico de droga y asociación criminal para el tráfico de droga. De acuerdo con los antecedentes conocidos por Mega Investiga, se trataría de personas que no solo mantenían contactos comerciales con delincuentes brasileños, sino que habrían sido formalmente incorporados al PCC como hermano. Ah, con razón, ¿viste? Porque de repente iba a decir, hermano, eso, y me tiraba la mano. Yo pensaba que era por la mano, no, pero hermano, por la mano, ya, y me dan susto, corramos mano. Y arrancamos. ¿Qué significa Sintonía 1533? El nombre escogido para el operativo contiene dos referencias directas al lenguaje y la organización interna del PCC. La facción utiliza lo que es la palabra sintonía para poder denominar sus células o instancias de coordinación. Esta puede estar a cargo de una cárcel, un territorio o una función específica, así como la mazmorra, como el tráfico de droga, el manejo del recurso de la aplicación y de las reglas internas. El número 1533, en tanto, es uno de los principales el código que queda así entre el hombro y el brásico. Es el código de identificación del primer comando de la capital, ¿ya? Así se llama. Dentro del sistema alfabético utilizado por la organización, el 15 representa la letra P y cada número corresponde a una C. PCC. ¿Me entiende usted o no? Ya, oye, si estos detectives no se le va hasta el tiro, mira. No, güey, si aquí no te puedo ir por tal mal porque te cachan al tiro, güey. Eso, son las mejores policías las tenemos acá nosotros. De esta forma, Sintonía 1533 alude directamente a la estructura, el lenguaje y los símbolos empleados por la organización criminal que la PDI y la Fiscalía Sur buscan desarticular en nuestro país. La información sigue, es más larga que la cola del Banco del Estado un día lunes final de mes. Pero igual, de repente no tengo mucho tiempo para leerle toda la cuestión acá, pues, hay eco, pero hay harta gente que ya le están echando el ojo ya a todos estos malacatosos, y son hartos, son así. Si yo juntara así a todos los malacatosos, a todos los malacatosos, lograría hacer una película de Romano. ¿Se dan cuenta que las películas de Romano andan más viejos que la mierda? Siempre. Andan con sable, andan con cuestiones, con unos gorros, unas cuestiones, ya de repente, eso, bueno, así que bueno, ya, eso. No. Ya son las 5 de la tarde con 17 minutos, reiteramos nuestros saludos grandes para todos nuestros grandes amigos de la locomoción colectiva, para ustedes amigos quienes están ahí trabajando, poniéndole colores de ritmo colonizador en esta hora. Le voy a mandar un abrazo grande a través de esta frecuencia, ya, de este pantano, ya, para todos los muchachos de los colectivos, de las micros, de todo, toda la galla, así, los que transportan a toda la torrantería acá. De La Serena, así que para ello le voy a mandar un abrazo grande para toda la gente, para todos los amigos. Me acuerdo que el otro día me subí a una micro, me fui a La Palmera y estuve ahí con mi amigo Richard y me regaló un plátano y el plátano me lo eché atrás en el bolsillo atrás, ¿ya? Y de repente, para que no me robaran el plátano, ya fui agarrando el plátano así, pero durante todo el camino llegué hasta Coquimbo con el plátano agarrado así, pues. Y cuando veníamos llegando por acá por Baquedano, un tipo me golpea así como el hombre y me dice, oiga caballero, ¿me puedes soltar? En la otra esquina me bajo. Puta, la mansa vergüenza, weón. Yo de repente bien colorado y la gente cagada la risa. Cosas que de repente pasan, a usted también le puede pasar.

0: Me llamaron del gimnasio para preguntarme si quería renovar mi contrato por el 2024. Y yo les dije, ¿a dónde voy a andar renovando el contrato con ustedes? Pésimo servicio, el 2023 no bajé ni un gramo. Y claro, pues ahí me explicaron que yo tenía que ir al gimnasio para poder bajar de peso. Claro, con razón no bajé ni un gramo.
1: ¿Pensaste que no volveríamos? Te equivocaste, baby.

Ay, ay, ay, ay, qué maravilla, qué maravilla. Oye, todos los días en este horario, dentro de las, las 5:30, por ahí estamos con, a las 5 de la tarde, con la cantina del cocodrilo. Así que si usted, amiga, usted, amigo, usted que nos acompaña durante lo que es en este programa, aquí en este espacio, ya le gusta esa música así media guachichera. Ya podrá escuchar y sintonizar lo que son este espacio, que es en la cantina del cocodrilo. Todos los días en este horario, para que pueda usted recordar, cerrar los ojitos y ya, y entrar a ver así, pero... a ver, ¿cómo le explico? Cuando usted escucha esta música, cierra los ojitos y como que entra así, pero en forma inmediata, con el pensamiento al óvalo central del patio 1. Eso. Es importantísimo. Este es el Pantano del Cocodrilo a través de esta tu radio, en la Radio Compañía 107.5, en la FM. Oiga, Irán profundiza la recuperación de las mujeres y justicia pide perseguir a las que salgan sin velo o en polera. Con velo, sin velo. Con velo, ya, entonces, velo. El Poder Judicial iraní ordenó lo que es este día lunes al Fiscal General de Estado perseguir con firmeza las anomalías sociales en referencia a las mujeres que no llevan velo islámico o no cubren el cuerpo, ¿ya? En el momento de creciente relajación de la aplicación de las normas de vestimenta en el país. ¿Cómo está? A ver, dice, pido seriamente, Fiscal General de los Estados, su calidad de representante de los intereses generales, que persiga con firmeza y de acuerdo con la ley la cuestión de poder combatir anomalías sociales. Qué rico, así, wow, yo estoy hablando y con el nombre estoy sacando unos loros ahí. Eso es lo bueno de trabajar en radio, porque la gente no nos cacha la cuestión que estoy haciendo, ¿ya? Que siga con firmeza y de acuerdo con la ley de la cuestión de combatir las anomalías sociales de algunos casos en libertinaje y la desnudez, dijo el jefe del Poder Judicial iraní, Ghalam Hossein Mohammadi, ya, Haiji. Los nombrecitos, esto, ¿eh? Ya, según informó lo que es la agencia MISA. Estas son noticias e informaciones a través de esta hora. A mí me gusta andar pelado. ¿Sí? Ya la tembleque también, al tembleque, la Choroloco, la Puerto Rico, a todas estas minas que son amigas mías, ya, que están aquí en la mazmorra, en el Callejón de los Meados número 69. Ya, ahí de repente a todos, no, nosotros andamos así nomás de repente, ya, como a veces vivimos curado todo el día. Estas cabras andan así nomás de repente, igual si te imagináis, te van para allá, la van saca cagadita. Sería complicadísimo, pero bueno. Aquí están los muchachos de Noche de Pasión, Jordan. 5 de la tarde, ya con 30 minutos.

0: Son las 5:33.
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Déjame. Este es el pantano del cocodrilo todos los días en este horario. Te acompañamos con grandes éxitos, buena música, canciones y temas de ayer, hoy y siempre, ¿ya? Bueno, vamos a comentarle que estamos juntos a nuestro gran amigazo de los gorriados acá en La Palmera, ya, para el amigo Guadón Richard. ¿Qué? Ponele aplauso, risa. Así que para él le vamos a mandar un abrazo grandotote en esta hora a través de esta frecuencia de esta tu radio. 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Oiga, me están pidiendo el tema del atorrante. Mi amigo Segundo Fernández, allá de dónde, de Curacaví, ¿ya? Ahí nos está escuchando a través de amistad.cl, ¿ya? Bueno, para él le vamos a mandar un abrazo. 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

0: Radio Compañía te indica la hora.
1: Exactamente las 17 horas con 55 minutos.
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2: La trilla a yegua suelta es una antigua tradición campesina que se efectúa en Chile y que actualmente la mayoría de las comunas de la provincia del Biobío la realiza como tradición durante los meses de verano. Se usan yeguas y caballos que pisotean las gavillas para separar la paja del grano, una de las tantas versiones de un sistema de trabajo realizado por agricultores para cosechar sus trigos. Este tipo de trilla era practicado en el antiguo Egipto y en la antigua Roma, donde ocupaban bueyes y yeguas para la actividad. Posteriormente, se introdujo en España, de donde se llevó a América. En Chile, se comenzó a realizar la trilla a yegua suelta durante la colonia y se mantuvo hasta mediados del siglo XX, cuando comenzaron a ser reemplazadas por maquinarias que hacían más eficiente el trabajo. Sin embargo, a fines de ese mismo siglo, se comenzó a recuperar como una tradición en las zonas rurales de Chile. Soy Jorge Coqui Olivares y estas son Pinceladas 18eras.

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1: Radio Compañía te indica la hora.
2: Exactamente las 18 horas con 20 minutos.

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Hola, hola, hola, hola, hola, muy buenas tardes, chiquillos y chiquillas. Comenzando otra jornada más, otra semanita en este día lunes 28 de septiembre. Ya se los va el mes, chiquillo. Oye, cuando son las 6 de la tarde con 33 minutitos, estamos dando inicio a tu programación en esta semanita. Recuerden que vamos a estar hasta eso de las 8 y media de la noche acompañándoles con la mejor música acá en tu radio compañía y tu programa La Hora del Taco, ¿eh? Oye, nuestro WhatsApp, chiquillo, ya está al aire. Si acaso quieren pedir su temita musical o mandar su saludito, pueden marcar el más 569-6160-5047. Ese es el WhatsApp regalón de lo que es tu radio compañía FM. Hoy ustedes saben cómo es el formato del programa, cómo es la tónica. De 6 y media a 7 y media nos vamos con todo lo que es la música, toda la música variada, todo el rock latino, el pop, el romántico, la música anglo y ya algo más. Ya de 7 y media a 8 y media los conectamos ya con todo lo que es la música tropical, regional y tropical ranchera. De 7 y media a 8 y media de la noche, sí. Hoy en este día caluroso, chiquillos, les cuento que acá en el Valle del Elqui están cayendo los jotes, sí, están cayendo. Hace harta calor hasta ahorita de la tarde en esta ya primavera 2026, ¿ah? Corre algo de vientecito, algo de viento corre para refrescar la tarde, ¿ah? Oye, bueno, saludar a todos los que están ahí conectados a través del 107.5 en toda lo que es la conurbación, lo que es las compañías altas y bajas, por ahí por el centro de La Serena, por allá por la parte alta de Coquimbo, La Antena, también Ceres, Algarrobito, Alto Valsol, Islón, conectado a través de la señal al aire. También lo pueden escuchar a través de nuestra señal online www.estabuenalaradio.cl en todo el Valle del Elqui, en Andacoyo, en Ovalle, en La Higuera, bueno, en toda la cuarta región lo pueden escuchar a través de la señal online y también en todo Chilito y ya el mundo, chiquillo. Hoy también hacerles compañía a los que van ahí camino a casa, ahí en el colectivo, en la micro, en el Uber, donde quiera que se encuentren, ahí nosotros le hacemos la compañía musical. Los que están tomando oncecita, no, mucha calor, más ratito, chiquillo, más ratito, cuando baje la fresquita, ahí mandase un tazón de tea. Ya, chiquillo, los vamos a la música. Los vamos de inmediato, como cada lunes, como cada comienzo de semana, los vamos a ir con música de los 80, música de los 80 para recordar la época dorada de la música. Ya, los vamos entonces con nuestros temitas en inglés, acá en La Hora del Taco, ¿eh?

Ya, estamos de vuelta ya cuando faltan 16 minutitos para las 7 de la tarde. Estamos acá escuchando la buena música acá en tu radio compañía y la hora del taco. Estamos escuchando música de los 80. ¿Cómo se llama este grupo? Erasuri, algo así se llama este grupo que estamos escuchando a esta horita de la tarde, refrescándole con la buena música de los años 80 acá en tu radio compañía FM, ¿eh? Oye, vamos con noticias, vamos con algunas pinceladas de lo que ha ocurrido en las últimas horas a nivel regional y nacional. Lo vamos a salir un poquito de acá de lo que es la cuarta región y vamos a dar una noticia nacional, ¿eh? Vamos a ver qué pasa por acá. Dice Cabo Aguilera, la historia del carabinero asesinado en Lo Espejo. Oye, no da tregua la delincuencia, chiquillo, no da tregua. Dice carabinero entregó nuevo antecedente sobre la trayectoria y vida del cabo segundo Christopher Andrés Aguilera Fernández, el funcionario asesinado el pasado domingo en Lo Espejo. Aguilera falleció tras ser impactado por un disparo en la cabeza, presuntamente efectuado por Brian Farías Díaz, quien extrajo un arma con cargador extendido durante un patrullaje preventivo, ¿eh? El cabo segundo Christopher Aguilera, de 30 años, nació el 15 de julio de 1996 en Peñaflor. Deja a su pareja y a un hijo de 9 meses. Su ingreso a la institución policial ocurrió el 29 de enero de el 2018, iniciando su formulario en la Escuela de Formación Aguacil Mayor Juan Gómez de Almagro, Esfocar. En enero del 2019, tras completar su etapa de formación, fue nombrado carabinero y comenzó su servicio operativo en las 62 comisarías de San Bernardo. Posteriormente, en febrero del 2022, fue ascendido al grado de cabo segundo, destacándose por su activa participación en procedimientos policiales y servicios operativos. Ya, chiquillos, ahí estaba la información de lo que, la historia más o menos del cabo que fue asesinado allá en lo que es la región metropolitana en Lo Espejo. Oye, sí, no da tregua, todo lo, en el año, cuántos carabineros ya han sido asesinados acá en lo que es Chile. Oye, sí, está ahí, sí está la cosa de la delincuencia.

Ya, ahí teníamos algo de noticia. Lo salimos un poquito de acá, de la región de Coquimbo, y le estamos dando ahí una noticia nacional, ¿eh? Este cabo que fue asesinado, el cabo Aguilera, ahí en lo que es Lo Espejo, y que lo han dado por todas las noticias, por todos los canales de televisión, han dado esta noticia. Esto fue, ocurrió ayer domingo ocurrió este asesinato ahí en lo que es la región metropolitana. Sí, no, no da tregua a la delincuencia, chiquillo, ¿eh? Ya, hoy ya cuando faltan 12 para las 7 de la tarde. Hoy, bueno, les comento, chiquillo, que algunas palabras cuando doy las noticias, sí, me las como, sí. Bueno, de a poquito, chiquillo, bueno, de a poquito les cuento que yo en el colegio fui, pero porrón para leer, así que les pido las disculpas si a veces me tranco en algunas palabras. Sí, pero de a poquito, chiquillo, vamos avanzando. Voy a tener que meterme a un curso de periodismo, sí. Así voy a tener que meterme a un curso de periodismo para modular bien las noticias. Bueno, se hace lo que se puede, chiquillo, se hace lo que se puede, pero de a poquito vamos mejorando, de a poquito. Ya. Oye, ya cuando faltan 11 para las 7 de la tarde, seguimos con la buena música. Acá estamos escuchando a este chiquillo. ¿Cómo se llama este chiquillo? Rick Astley, sí. Estamos escuchando música de los 80 a esta horita de la tarde, cuando les cuento que acá en el Valle del Elqui hace un calor, chiquillo, un calor, pero ya está bajando un poquito la temperatura, está bajando, y ya cuando el sol se esconda, ahí va a bajar la temperatura por estos lados del Valle del Elqui. Me imagino ahí en la conurbación La Serena, Coquimbo, Las Compañías, Tierras Blancas, La Antena, me imagino que está un poco más fresco, sí, está más fresco, sí, porque está en orilla de costa, llega la brisa marina ahí que refresca ahí lo que es la ciudad de La Serena, Las Compañías, La Antena. Bueno, y Las Compañías, es fresquito por ahí, por la parte alta. Ahí están en altura los chiquillos, así que ahí sí que refresca un poquito más para capear la calor en esta ya primavera. Lo estamos adelantando al verano. Sí, ya parece verano la cosa, con tantas calores que están haciendo, ¿eh? Ya, chiquillos, los vamos a la pausa. A la pausa comercial, ya faltando 10 para las 7 de la tarde. Oye, les voy a dar el WhatsApp por si acaso quieren pedir su temita musical o mandar su saludito. Lo pueden hacer marcando el más 569-6160-5047, acompañándoles quienes van ahí camino a casa, ahí en el Uber, en el taxi, en la micro, donde quiera que se encuentren, en su auto particular. Hoy un saludo para las Linco Sur, para las micros Linco Sur, que siempre están los chiquillos ahí en sintonía de Radio Compañía, y también para las Transantiago, también para todos los que están conectados a través del 107.5, para toda la locomoción colectiva urbana y rural. Oye, también para los autos amarillos que salen de ahí desde La Recoba hacia todos los pueblos del Valle del Elqui, llegando hacia Nueva Talcuna y El Molle. Y también los que salen de ahí de calle Domeico, que salen desde La Serena hacia Vicuña. Y también a los que salen para Andacollo y también para Ovalle. Así que un saludo para todos los autos amarillos. Así que un saludito para toda la locomoción colectiva rural y urbana, que a esta hora de la tarde están en sintonía los chiquillos ahí, ¿eh? Oye, también para los camiones de reparto, también para los transportistas, ¿sí? Así que un saludito para toda la locomoción colectiva. Oye, también para los que lo escuchan en los almacenes, también lo escuchan en los almacenes, así que un saludo para todos los que lo escuchan ahí en Las Compañías, en La Serena Centro, en La Antena y en todos los sectores rurales de lo que es la comuna de La Serena. Ya, chiquillos, vamos al corte y estamos de vuelta, no se separen de la sintonía.

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1: Exactamente las 18 horas con 55 minutos.
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Ya estamos de vuelta, estamos de vuelta, por supuesto, a través de tu radio compañía FM, la 107.5 y la horita del taco en este día, lunes 28 de septiembre. Oye, todos los días algo distinto, ¿eh? Acá en Radio Compañía no repetimos la música casi, no la repetimos. Todos los días algo diferente en cuanto a la programación de lo que es la hora del taco, ¿eh? Oye, cuando son las 7 de la tarde, a 7 de la tarde con 8 minutitos, seguimos avanzando con la programación hasta eso de las 8 y media de la noche. Recuerden que de 7 y media a 8 y media los conectamos con todo lo que es la música tropical regional y tropical ranchera. Nos quedan 22 minutitos para seguir compartiendo la música variada acá en tu radio compañía FM, ¿eh? Oye, saludar a todos los que están ahí conectados. Algunos están tomando oncecita, sí, ahora sí que bajó la temperatura. Está fresquita la tarde. Saludar a todos los que están conectados a través de el 107.5 y también a través de nuestra señal online www.estabuenalaradio.cl para todo, para toda la cuarta región, Chilito y el mundo, ¿eh? Oye, vamos a comenzar de inmediato con la buena música hasta ahorita de la tarde. Oye, los vamos a ir con música romántica. Sí, los vamos a colocar romántico a esta horita de la tarde, en este inicio de semana, en este día lunes. Oye, los vamos con estos chiquillos, Los Vázquez. ¿Qué le parece Los Vázquez, chiquillos? Ya, los vamos con música cebollera acá en lo que es la hora del taco. Y este temita se llama Olvídalo, acá en tu radio compañía FM, ¿eh?

Hoy estaba Lucho Jara, mañana, y seguimos con el romanticismo, lo vamos con música chilena, lo vamos con la sociedad, nada quedará acá en la hora del taco, ¿eh?

0: Ya estamos de vuelta, por supuesto a través de tu radio, Compañía FM. Hoy ahí teníamos el poder femenino que se tomaba la radio Compañía FM. Hoy ahí teníamos a Montserrat Bustamante y también a María José Quintanilla, a Lucho Jara y a los Vázquez. Pura música nacional, chiquillo, pura música romántica chilena, sí. ¿De qué se ríe, hombre? Bueno, ya cuando son las 7 con 28 minutitos, vamos a dar comienzo a la pachanga, a la música bailable, de 7 y media a 8 y media. Los vamos con todo lo que es la música tropical regional y tropical ranchera. Así que ahí vamos a estar colocándole bueno con toda la música pachanguera a esta horita de la tarde en este día lunes. Lunes 28 de septiembre. Los queda la colita del mes, chiquillo. Los queda la colita de lo que es el mes patrio. Y adiós septiembre y bienvenido año nuevo nuevamente, ¿eh? Oye, que somos buenos para celebrar los chilenos. Somos buenos para el deseo, ¿eh? Ya, oye, nuestro WhatsApp ya está al aire, está habilitado. Si acaso quieren pedir su temita musical o mandar su saludito, lo pueden hacer, chiquillos, lo pueden hacer marcando el más 569-6160-5047, ¿eh? Ese es el WhatsApp regalón de la hora del taco, acompañándole a quienes están ahí todavía pegado en el taco. Es la hora pip, sí, la hora pip. No, bueno, más temprano es la hora pip, me imagino yo, porque los estudiantes salen más temprano. A esta hora salen los que trabajan, sí, los que trabajan. Oye, bueno, saludar a todos los que van ahí camino a casita, ahí en el colectivo, en el Uber, en el taxi, en la micro, en su auto particular, bueno, donde quiera que se encuentren, ahí nosotros le hacemos la compañía musical. Los que van en bicicleta también, ahí escuchando ahí con los audífonos, también los que van en moto. Oye, no, bueno, los que andan en moto, chiquillo, no se escucha nada porque la moto no se deja escuchar nada. Mucha bulla, así que los chiquillos van con el casco nomás, escuchando el ruido de la moto nomás. Ya, chiquillos, oye, saludar a todos los que están ahí hasta ahorita conectados en todo lo que es la conurbación, lo que es las compañías altas y bajas, por ahí por el centro de La Serena, también lo escuchan ahí en La Recoba. El Chamelito estará por ahí por la Plaza de Armas con las ricas palomitas de maíz, estará por ahí. O ya se fue a descansar Chamelito. El otro día pasé por ahí por la Plaza de Armas y no lo vi. Pasé en el día, como a las 2 de la tarde, por ahí por la Plaza de Armas de La Serena, y no vi a Chamelito. No lo vi, porque el otro día Fernando me dijo: oye, DJ Jerry, mándale un saludito a Chamelito, que está en sintonía ahí en la Plaza de Armas. Bueno, yo estaba haciendo el programa Pasión Ranchera de 2 a 4, esa hora parece que estaba Chamelito, pero ahora no sé si estará todavía ahí en la Plaza de Armas. A lo mejor se fue ya a tomar té, ya se fue a tomar 11. Ya, oye, también saludar a los que lo escuchan ahí en la parte alta de Coquimbo, para nuestros amigos de la cantera, nuestro amigo Vladimir, auditor fiel de Radio Compañía FM, por allá por El Llano, Punta Mira, Las Torres. Bueno, si se me quedan algunos sectores, algunas poblaciones, ahí los saludo a todos en general, ¿eh? Por allá por Pan de Azúcar, chiquillo, también lo escuchan, ¿eh? Lo escuchan por Pan de Azúcar, por allá por Ovalle, Las Cardas, El Manzano, por ahí lo escuchan, por ahí por... ¡Ay! ¿Quién se me queda por ahí? El Manzano, sí, pu. Ya. Bueno, saludar a todos, los que están conectados a través del 107.5, ¿eh? Ah, El Peñón, se me iba quedando El Peñón. Sí, El Peñón, camino Andacoyo, por ahí lo escuchan a través de la señal online de Radio Compañía FM. www.estabuenalaradio.cl, lo pueden escuchar en toda la región y en todo Chile y el mundo, ¿eh? Oye, por acá tenemos audio. Sergio Pizarro, sí, nuevo auditor parece, ¿ah? Sí. No he escuchado el nombre Sergio Pizarro acá en el WhatsApp de Radio Compañía, pero vamos a ver qué lo dice nuestro amigo. Vamos a ver, lo mandó un audio, ¿ah?
1: Amiguito, amiguito, mándale un saludo al Bori y al Maxi que vamos aquí en el auto, la hora del taco, por favor. Y con una canción como La Flor de Selena, porfa.
0: Ya, vamos a escuchar de nuevo para mandarle saludito. A ver,
1: amiguito.

Ya, así que un saludito para el Bori y el Maxi, que van ahí en ruta, los chiquillos ahí en el auto, escuchando La Hora del Taco, de parte de Sergio Pizarro, que saluda a sus amigos, ¿eh? Al Bori y al Maxi, que van en su auto ahí en ruta, ya, con un tema de Selena, me dijo. A ver, vamos a ver qué temita era. Ya, como la flor de Selena, así que lo vamos a buscar de inmediato. Lo vamos a buscar.

lo tenemos listo ya, el temita musical de Selena. Así que lo vamos de inmediato para nuestro amigo Sergio Pizarro, que saluda a sus amigos el Bori y el Maxi, que van ahí en ruta los chiquillos. Así que lo vamos de inmediato con Selena, ya, vamos a la música.

ya, ya estamos de vuelta, por supuesto a través de tu radio compañía FM. Esta horita de la tarde, ya cuando son las 7:38 minutitos en este día lunes 28 de septiembre. Oye, ahí está el temita de Selena. El temita de Selena, como la flor, que los pidió nuestro amigo Sergio Pizarro, que saluda a su amigo Maxi y Bori, que van ahí en el auto en ruta los chiquillos, ¿eh? Ya, oye, los vamos a ir con música tropical, vamos a colocarle un poquito de ritmo a la tarde en este día lunes, comienzo de semanita. Oye, bueno, el WhatsApp ya está al aire, está habilitado, pueden marcar el más 569-6160-5047, ¿eh? Ese es el WhatsApp regalón de la hora del taco hasta ahorita de la tarde. Ya, los vamos de inmediato a la música tropical. A la música tropical, acá en lo que es la hora del taco de tu radio compañía FM, la 107.5 para toda la conurbación. Y también lo pueden escuchar a través de nuestra señal online www.estabuenalaradio.cl. Así que los vamos de inmediato con estos chiquillos de Andy Jaque, Claudio Núñez y Ariel Núñez, y este mix Sensa Sound se llama, este mix que vamos a escuchar a esta horita de la tarde. Así que lo vamos de inmediato a la música.

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1: Hola, ¿cómo están? Tengan ustedes muy buenas tardes.

españoles, siendo practicado por los mapuches o araucanos, como los llamaron los conquistadores, y otros pueblos originarios de la región. Nombre: Palín viene del mapudungún pali, que significa pelota, y huellu o huellu, el palo curvo con el que se juega. Los españoles lo llamaron chueca por la forma torcida del bastón. Significado espiritual: era un rito de equilibrio entre las comunidades.

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2: El mes de junio es sin duda uno de los más importantes del calendario nacional. Y por muchos motivos. Por ejemplo, está el solsticio de invierno.

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2: Exactamente las 20 horas con 55 minutos.
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